0: Escuchamos a Leonel García con Te Doy la Vida aquí en la Frecuencia Verde, ya son las 6:11, y aunque la letra se utiliza frecuentemente en el ámbito popular como una dedicatoria romántica de pareja, Leonel reveló en una entrevista que la inspiración central de la canción es el amor incondicional a un hijo. El trasfondo de la letra, con versos como "Todo es tuyo desde el día de tu llegada", fue diseñado específicamente como un himno a la paternidad y al sacrificio absoluto que se experimenta por la llegada de los hijos. Así que saludos para todos aquellos que tienen hijos y que seguramente entienden perfectamente esta canción. Y bueno, en Ultra, momento de viajar al pasado con la canción You Got to Let the Music por la Frecuencia Verde.
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1: 6:26, Sebastián Yatra y John Legend, Tacones Rojos.

6:36, continúas en Ultra. Y bueno, hablando de esta canción del 3 de septiembre de este 2026, antes de que estuviera cualquier tipo de anuncio oficial en plataformas o redes, los fanáticos recibieron un adelanto masivo de forma totalmente inesperada. Resulta que Nampa Básico apareció de sorpresa en el escenario de Steve Aoki durante el festival Baja Beach Fest, donde interpretaron esta canción en vivo por primera vez ante miles de personas que ni siquiera sabían que se conocían. Y sí, de hecho tampoco imaginé nunca que fueran a participar o que tuvieran una canción, pero así es la vida, todo te puede sorprender de la noche a la mañana. Vámonos con Cool Girl aquí en Ultra.

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Escuchamos Your Power a cargo de Billie Eilish aquí en la Frecuencia Verde. Y bueno, para el video musical de esta canción, el cual fue dirigido por la propia artista en Simi Valley, allá en California, resulta que se utilizó una anaconda real de 80 libras, más de 36 kilos, que se enrosca físicamente alrededor de su cuerpo y su cuello mientras ella canta. Billie decidió filmar la escena de esta manera para representar con el animal una cruda metáfora visual sobre la asfixia, la falta de control y la restricción física que provocan una relación abusiva, el eje central de la letra de una canción. Y sí, cuando una relación es complicada, es abusiva y una persona simplemente te hace daño, lo mejor es que te zafes de ahí. Eso realmente no te conviene. Recuerda, primero tienes que amarte a ti mismo para que entonces puedas amar a otros y en consecuencia también puedas ser amado. Vámonos con Motel y Todo para qué.

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3: Hola, buenas tardes. Soy Yesenia Romero y esta es la información más relevante al momento. En temas regionales, el Jardín de Niños Towi, ubicado en la comunidad de Santa María Temaxcalapa, dentro del municipio de Tenango de Doria, registró colapso en las bardas perimetrales, situación que representó un riesgo para la comunidad escolar. Por el momento, los alumnos tendrán clases y actividades escolares virtuales, en tanto se realiza la rehabilitación de la infraestructura educativa. En temas estatales, durante septiembre, la Comisión de Búsqueda de Personas del Estado de Hidalgo detectó a 10 personas que contaban con reporte de desaparición mediante la leyenda incorporada en su clave única de registro de población CURP, según informó Francisco García Reyes, titular de la dependencia. A partir de este año, la CURP incluye la leyenda persona con reporte de desaparición. En temas nacionales, al término de su comparecencia a puerta cerrada ante la Junta de Coordinación Política de la Cámara de Diputados, el secretario de Seguridad y Protección Ciudadana, Omar García Harfuch, informó que 33 personas han sido detenidas por su presunta participación en el homicidio de Carlos Manso, alcalde de Uruapan, Michoacán, entre ellas quien es señalado como el principal autor intelectual del crimen.
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3: Jaurías son reportadas en varios puntos de la zona de Napateco, particularmente en alrededores del Parque de la U, por lo que se solicita la atención para retirarlos de las calles, ello ante el riesgo de algún ataque que pudiera afectar sobre todo a población vulnerable. Gracias por su atención, escúchanos de lunes a viernes a partir de las 8 de la mañana.
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1: Continuas en Ultra, ya son las 7:15 y bueno, es momento de platicar acerca de una declaración de amor de 2013 que se convirtió en el primer número uno de la carrera de un artista y en el himno de bodas de toda una generación. ¿De qué canción hablamos? Escucha nada más.

estamos escuchando, o estábamos escuchando, una gran canción de John Legend, All of Me, un tema de 2013, tercer single de Love in the Future. Y además esta canción llegó al número uno del Billboard Hot 100 en mayo de 2014, tras una lenta escalada de unas 30 semanas y el primer número uno del artista. Además, entre los primeros lugares en varios países y certificada 4 veces platino en los Estados Unidos. Escrita para Chrissy Teigen, entonces su prometida, Legend la cantó en su boda en el lago de Como, y el director del video fue quien los presentó años antes al casting de Teigen en el video de Stereo. ¿Qué te pareció esta canción que acabas de escuchar? Bueno, el fragmento de la rolita que escucharemos completa en minutos a través de la frecuencia verde. Vámonos con Teddy Swims, Break Up in Reverse.

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Escuchamos Desde Antes de Nacer con Kurt a través de la frecuencia verde. Y bueno, seguimos hablando de All of Me de John Legend, una canción producida por Dave Towson y también el mismo artista, escrita por ambos y también Toby Gad. Un sonido rhythm and blues, soul y también balada de piano, deliberadamente sencillo, minimalista, pero por lo mismo muy íntimo. El video oficial se filmó en el lago de Como en Italia poco antes de la boda, es en blanco y negro, íntimo y documental, mostrando a Legend y también a su pareja en momentos muy personales, y termina con imágenes reales de su boda. Cierra el círculo, ya que Elder King fue quien los unió profesionalmente años antes. Es una canción que está en la bemol mayor y además implica una entrega total, amar a alguien completo con todas sus contradicciones e imperfecciones perfectas. Legend celebra el amor que acepta todo, lo brillante y también lo difícil, lo que atrae y lo que empuja. El estribillo se volvió universal precisamente porque no idealiza, ama todas sus imperfecciones perfectas. Es una promesa de reciprocidad que vamos a escuchar en minutos a través de Ultra. Pero antes, vámonos con 21 Pilots, Chlorine.

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0: 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Escucha el monitor vial Ultra. En Ultra son las
1: 8 en punto.
0: La temperatura es
1: 16 grados.
0: Alerta verde. Alerta verde.
1: Mejora circulación vehicular en calzada 5 de mayo en toda su extensión y ambos sentidos.
0: Alerta amarilla.
1: Alerta amarilla. Persiste banco de niebla sobre carretera Pachuca-Tulancingo, tramo Las Palomas-Pachuquilla.
0: Alerta roja.
1: Alerta roja. Sin reporte de accidentes o incidentes viales de importancia en este momento.
0: Recuerda que no circula.
1: Hoy no circulan vehículos con color de engomado verde, terminación de placa 1 y 2. 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
0: Este fue el monitor vial de Ultra.
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Continúas en Ultra 102.9. En esta ocasión platicaremos acerca de la anomalía acústica de la Zona del Silencio. La Zona del Silencio, ubicada en el desierto de Mapimi, entre Durango, Chihuahua y Coahuila, es un área real donde se han documentado interferencias en las comunicaciones por radio y, según relatos, un silencio anómalo. Durante décadas se afirmó que las ondas de radio no funcionan allí y que objetos metálicos caen del cielo con frecuencia. En contextos paranormales, sobrenaturales y conspirativos, se ha convertido en un supuesto portal energético, zona de actividad ovni o lugar donde las leyes físicas se alteran. Pero, ¿qué pruebas reales existen? Vamos a platicar acerca de las teorías más interesantes y locas sobre la Zona del Silencio a través de Ultra.

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Continúas en Ultra 102.9. La teoría afirma que la zona del silencio es un punto de inestabilidad energética o un portal que distorsiona las comunicaciones y atrae fenómenos extraños. Incluso creyentes sostienen que las fallas en las radiocomunicaciones se deben a tecnología no humana o una presencia extraterrestre en la zona. También la explicación científica sostiene que la presencia de minerales con propiedades magnéticas y conductoras en el subsuelo afecta la propagación de ciertas ondas de radio. ¿Qué dicen investigadores expertos sobre todo lo anterior? Las mediciones geomagnéticas y de radio muestran variaciones, pero dentro de rangos explicables por la geología local. No se han detectado anomalías compatibles con portales o distorsiones dimensionales. Además, no existe evidencia física ni instrumental de tecnología o presencia extraterrestre. Las interferencias se correlacionan con la mineralogía del terreno y con condiciones ionosféricas variables, no con señales inteligentes. Incluso, como te mencionaba, la hipótesis más sólida, zonas con alta concentración de minerales metálicos o propiedades electromagnéticas particulares pueden generar atenuaciones o interferencias locales. ¿Qué opinas tú? ¿Realmente habrá algo raro y paranormal en la zona del silencio o no? 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

Continúas en Ultra 102.9. La zona del silencio de Durango es un caso clásico de cómo un fenómeno físico real y localizado, interferencias de radio ligadas a la geología del desierto de Mapimi, puede transformarse en un mito de portales energéticos y actividad extraterrestre. En versiones paranormales, el lugar desafía las leyes naturales. En la evidencia disponible hasta este momento, se trata de un área

Con propiedades geomagnéticas particulares que afectan ciertas comunicaciones, sumada a una potente narrativa cultural nacida de un impacto mediático de los años 70. El silencio más elocuente no es el de las ondas de radio, sino el de la ausencia de pruebas de lo sobrenatural. Qué gusto verte acompañado a través de Ultra 102.9. Te voy a dejar en compañía de Héctor Rivera, el cómplice mayor. Que te vaya espectacular.

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4: Hola cómplice, ¿cómo estás? Espero que te encuentres súper, súper bien. Al micrófono te saludo con mucho gusto a través de las cabinas de Ultra 102.9. Tu amigo, tu cómplice de confianza, Héctor Rivera. Oye, pues a ver, antes de comenzar, quiero agradecerle, ya lo sabes, como cada noche, a Rubén Darío, que te estuvo acompañando de 6 a 9. Esperamos que su camino a casa esté bendecido y que llegue con bien a su destino, y sobre todo también que no se moje. Y si se moja, que se cambie lo antes posible para que no se nos vaya a enfermar. Porque, ¿qué vamos a hacer si Rubén Darío aquí en la estación, amigos? Ahora sí. Teléfono de WhatsApp es el siguiente, 775-771-1029. Teléfonos en cabina, 753-1110 y 755-1029. Y otra cosita, síguenos en redes sociales. Si nos estuviste escuchando, y digo nos estuviste porque estuve con Dianita Montiel en Ultra Seguidores por la tarde, te comentaba que hoy vamos a hacer en vivo. No lo hacemos los jueves, regularmente lo hacemos los miércoles, pero ayer tuve un problemita técnico con la guitarra, ya se resolvió. Entonces, para que ya no se quede sin en vivo esta semana, lo vamos a estar haciendo el día de hoy, por ahí de las 9:50, 10 de la noche, ¿vale? Para que igual no sea todo el rato. Así que ya lo sabes, estate pendiente de las redes de Ultra. Te repito, nos encuentras como Ultra Radio Tulancingo, tanto en Facebook como en Instagram. Ahora sí, vámonos con buena música. Una canción ideal para ahorita que está lloviendo. Parte del soundtrack de la película de Spider-Man 2 con Tobey Maguire. Esto ya por título Hold On. Son ya las 9:03. Soy Héctor Rivera, tu cómplice de confianza. Te hago compañía hasta las 12 de tu noche. Bienvenido.

Escuchaste One Direction con esta canción que lleva por título Perfect en Ultra 102.9. Vamos a leer algunos mensajes que tenemos por acá a través de nuestro WhatsApp. Dicen, a ver, Huicho. ¿Qué trans, amigo Héctor? Buenas noches. Aquí Huicho ya está reportándose. ¿Me puedes poner la rola Lluvia de Pedro Fernández, porfa? Claro que sí, con mucho gusto. También por acá, Leti. Dice, hola, buenas noches. ¿Me complaces con una canción de David Bisbal que se llama Esta ausencia? Y si se puede, aunque no te pueda ver, de Alex Ubago, dedicado para mi mejor amigo Tomás de Tuxpan, de Rodríguez Cano. Muchas felicidades, hoy cumplimos 6 años de ser los mejores amigos. ¡Ay, qué padre, Leti! ¡Qué bueno! Me da mucho, mucho, mucho gusto. Les mando un fuerte, fuerte abrazo. Dice, muchas gracias por estar ahí y por estar siempre pendiente de mí. En estos 6 años de amistad hemos tenido altas y bajas, buenas y malas. Buenas y malas noticias, pero siempre hemos estado juntos superando la adversidad. Gracias por eso. Espero que lo haya escuchado nuestro buen amigo Tomás, de parte de Leti. Y claro que sí, con mucho gusto ahorita vamos a poner tu cancioncita. Bueno, tus cancioncitas, Leti, ¿vale? Vámonos entonces con más música. Vamos a empezar el en vivo por ahí de las 10 de la noche. Por cierto, te estoy avisando de una vez. Lo empezamos por ahí de las 10 de la noche, para que igual no estemos tanto tiempo. Y ¿cómo se llama? Ya tengo algunas canciones por ahí que me estuvieron haciendo llegar en la tarde en el programa de Ultraseguidores. Evidentemente Master of Puppets no lo voy a tocar porque pues no ocupo mi guitarra eléctrica y aparte tampoco traigo plumilla. Pero algunas canciones que les digo me estuvieron pidiendo ya las tengo anotadas ya para empezar a tocarlas al ratito, ¿vale? Recuerda, en punto de las 10 con las redes sociales de Ultra en Facebook, Ultra Radio Tulancingo. Ahí nos metemos, ¿vale? Entonces vámonos con más música ya para finalizar este primer bloque musical. Esto es de Ed Sheeran y lleva por título Thinking Out Loud. Son ya las 9:17, nos vamos a un corte y regresamos.

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1: Son las 9, con 23 minutos. La temperatura cambia, pero tú sigues en Ultra 102.9 FM, 15 grados centígrados. 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

Escuchaste a La Quinta Estación con esta canción que lleva por título El Sol No Regresa. Continuamos con más música a través de Cómplices, ya a las 9:35. Recuerda, dime qué canción es la que vas a querer que saquemos para el en vivo. Dice Huicho, me conformo con que toques en el muelle de San Blas de Maná. Ok, todavía nos manda un meme que dice, estoy buscando la receta original de guajolote. ¿Cómo sabes que no la estás viendo? Dice, ¿me crees estúpido? Tú no eres un guajolote, ninguno de ustedes lo son. Y muestra un pambazo, un guajolote de gordo, gordo, gordo. Y una guajolota, una torta de tamal. ¿Verdad? Porque sí les ha pasado, ¿no? Que pues gente que no es de aquí de Tulancingo, no sé, algún familiar, amigo, etcétera, que viene de otro lado, y le dices, vamos por un guajolote y guajolota, ¿no? De tamal. No estamos hablando de la guajolota. Pero bueno, sí pasa, amigo, me pasa muchísimo, demasiado. Cuando estaba yo en la universidad y también con mis amigos de Actopan, allá de la radio de Actopan, igual, lo mismo. Pero bueno, ahorita vamos a estar practicando tu canción. Yo me quedé, o les quedé de ver un solo, que fue el solo de la canción. Bueno, no es un solo. El intro de la canción de Apuro Dolor de Sum 4. Ya lo practiqué, ya lo saqué, así que la vamos a tocar de nuevo, pero para que suene bien con el solo, ¿de acuerdo? También dime qué canción, como ya te comentaba, qué canción es la que vas a querer que toquemos esta noche. Mientras tanto, vamos a despedir este pequeño bloque musical con esta canción. Ahorita escuchamos canciones con un estilo mariachi. Y esta no es la excepción. Caifanes con la célula que explota. Ya son las 9 de la noche con 37 minutos.

0: 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Son las 9:41. 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
1: Amigos, vámonos al corte comercial, pero antes de quiero recordarte que, por si no has checado, ya estamos en vivo a través de Facebook. Así que corre, ve y síguenos, nos encuentras como Ultra Radio Tulancingo en Facebook para que ya iniciemos con las canciones y me digas qué canción es la que vas a querer que saquemos en esta noche.

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0: ¿Cuántas toneladas de CO2 pesa un gol? La pregunta suena rara, pero tiene respuesta. El Mundial 2026, el que acabamos de vivir en México, Estados Unidos y Canadá, fue el torneo más grande de la historia. 48 selecciones, 104 partidos, 16 ciudades sede. También fue el más contaminante. Se estima que generó 7.8 millones de toneladas de dióxido de carbono, más del doble que Qatar 2022. El dato más revelador, casi el 90% de esas emisiones vino del transporte de los aficionados.
1: No de los estadios.
0: No de la logística, de los vuelos. Millones de personas volando entre países para seguir a su selección. Y aquí aparece la paradoja. Por primera vez, no se construyeron estadios nuevos. Eso ahorró toneladas de cemento, acero y energía. Pero la ventaja se evaporó con los vuelos entre Toronto, Guadalajara, Atlanta
1: y las demás sedes.
0: Lo que se ganó en infraestructura se perdió en combustible de avión. Y luego está la basura. Un asistente a un evento deportivo genera entre medio kilo y 2 kilos de residuos por día. En México se esperaban 5.5 millones de visitantes. Multiplica. La cifra se mide en decenas de miles de toneladas. Eso sí, hubo avances. El estadio de Atlanta, por ejemplo, desvió más del 90% de sus desechos del relleno sanitario usando materiales compostables y programas de reciclaje. Ahora miremos hacia adelante. El Mundial 2030 se jugará en España, Portugal y Marruecos,
1: con 3 partidos inaugurales
0: en Uruguay, Argentina y Paraguay,
1: para celebrar los 100 años del primer mundial.
0: 6 países, 3 continentes. La FIFA prometió reducir sus emisiones a la mitad para 2030 y llegar a cero para 2040. Pero si el mundial que acabamos de vivir enseñó algo, es que la cuenta no cuadra. No puedes expandir el torneo, sumar países sede y aumentar los vuelos mientras dices que vas a contaminar menos. La BBC reportó que las promesas de carbono neutro de la FIFA para Qatar fueron calificadas como engañosas por reguladores suizos. Suena bien en papel, pero la credibilidad se gana con hechos medibles, no con comunicados de prensa. Pero no todo son malas noticias. Cada mundial también deja lecciones. Brasil 2014 incorporó a 800 pepenadores en la separación de residuos. Qatar recuperó más del 77% de los desechos en estadios. Y en 2026, varios recintos ofrecieron comida con opciones de menor impacto ambiental y estaciones para rellenar botellas. La UNESCO dice que las experiencias vividas pueden cambiar hábitos. Una niña que llega al Estadio Azteca, toma transporte público, ve cómo se separa la basura y rellena su botella de agua en vez de comprar otra de plástico, aprende más ese día que en muchas clases. El marcador ambiental de los mundiales aún va perdiendo, pero el partido no ha terminado. Y lo que hagamos de aquí a 2030 define el ¿y si sí? Un guión de Leonardo Santiago con información del portal Ciencia UNAM. Les saluda Mónica Genis.
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4: Son las 10:04. La temperatura cambia, pero tú sigues en Ultra 102.9 FM, 15 grados centígrados. 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
3: Amigos, pues como ya les había comentado, y estamos totalmente en vivo en nuestro Facebook para que vayas y te unas a la transmisión. Les había comentado que había quedado de ver la canción, bueno, más bien, había quedado de ver el intro y el solo de la de Apuro Dolor de Sum 4. Ya lo estuve ensayando un poquito. Y también te recuerdo que voy a estar tocando algunas canciones que me pidieron en la tarde, como por ejemplo la de Paraíso Lunar con Siddhartha. Bueno, de Siddhartha más bien. Y no me acuerdo cuál fue. Ah, güey, me pidieron Paraíso de mi Corazón. Me pidieron Master Puppets de Metallica, esa no la voy a tocar. Y también la de Cult of Personality de Living Color. Esa. Tengo una mezcladora chiquitita, pero a esa se le puede conectar una guitarra. Bueno, varios instrumentos. Voy a ver si me la puedo traer. Y armamos un mini concierto. Tiene hasta para ponerle batería y todo el rollo. Entonces, vamos a ver si podemos armar eso, pero ya para más adelante, ¿no? Futuras transmisiones. Mientras tanto, vamos a tocar solamente esta canción de momento. En lo que me haces llegar a través del WhatsApp, que de hecho, si estás en el en vivo, estás viendo el número de WhatsApp en la pantalla. Y si estás a través de la frecuencia, te repito el número 775-771-1029. Me dejas ahí las canciones que quieres que saquemos, o también me lo dejas en los comentarios del en vivo para que poco a poco las vayamos sacando. Así que vamos a comenzar entonces con esta canción que nos pidieron primero y que queda de ver el solo, bueno, el intro y el solo, ¿de acuerdo? Así que ya lo sabes, si la quieres escuchar en vivo, vete a Facebook, nos encuentras como Ultra Radio Tulancingo. Esto es de Sum 4 y lleva por título Apuro Dolor.

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1: Son las 10:21. La temperatura cambia, pero tú sigues en Ultra 102.9 FM, 15 grados centígrados. 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
5: Amigos, pues bueno, la canción que nos pidieron por acá que tocáramos en guitarra es la canción de Maná y se llama En el Muelle de San Blas. Así que si la quieres escuchar, vamos a tratar de tocarla a través de nuestro vivo en Facebook. Recuerda, vamos sacando las canciones al momento. A lo mejor no suenan del todo perfecto. De hecho, están viendo ustedes, por así decirlo, el detrás de los micrófonos, el detrás de cámara de cómo pues buscamos la tablatura. La vamos ahí medio ensayando, etcétera. Esta canción apenas la ensayé ahorita. Vamos a dar lo mejor. Vamos a hacer la mejor versión que podamos hacer en este momento. Así que ya lo sabes, si quieres escucharla, vete al en vivo de Ultra. En pantalla estás viendo ahorita en este preciso momento el número de WhatsApp para que me mandes mensaje y me digas qué canción vamos a escuchar. Que hablando de WhatsApp, tiene rato que no los leo. Dice Terminación 28. Buenas noches. ¿Tendrá alguna canción de la pócima norteña? ¿Qué crees? No. O sea, sí me sé en guitarra, me sé en guitarra de la pócima norteña y eso solamente la bachata y no me acuerdo cómo se llama la otra que le gusta mucho a mi hermano, pero no, así para poner al aire, la verdad es que no, amigo. Huicho dice, a mí nunca me tocó alguien así, alguien del que dijera de lo de los guajolotes, los pambazos y todo eso, pero bueno, vamos a ver. Continuamos con más música, de acuerdo, y vamos a tocar ahora esta canción que nos pide nuestro buen amigo Huicho. Y es la canción de En el Muelle de San Blas, de Maná. También recuerda, a través de los comentarios del en vivo, vamos a ir poniendo o sacando tus canciones, ¿vale? Las que tú quieras que saquemos esta noche. Vamos entonces con esto de Maná, y lleva por título En el Muelle de San Blas. Estás en Cómplices a través de Ultra 102.9, juntos hasta las 12 de la noche, y en el en vivo, a más tardar a las 11.

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1: Amigos, ya por acá nos escribieron a través del Facebook, bueno, de los comentarios, nuestra amiga Brisa Sol. Buenas noches, cómplice, ¿tendrás para tocar la canción en algún lugar de Do Can Do? Ya la estamos ensayando, ¿vale? Mientras tanto, vámonos con esta canción que nos pidieron desde la tarde y que no tocamos. No sé si por ahí Max nos esté escuchando. Vamos a hacer el mejor intento de esta canción, una de mis canciones igual favoritas. Bueno, una de mis canciones favoritas actuales. Sinceramente, esta canción nunca había sido como tal mi favorita. Pero bueno, ya que nos encontramos en una situación sentimental pues bonita, como que ya uno le toma más sentido y se vuelven más bonitas las canciones cuando las escuchamos, no lo sé. Esta canción es de San Siddhartha. Nos la pidieron por acá, les digo, nuestro buen amigo Max, que espero que nos ande sintonizando. Vamos a hacer el mejor intento. La verdad, como que no me está agradando mucho la tablatura. Pero bueno, vamos a hacer el mejor intento posible. Esto es Paraíso Lunar a cargo de Siddhartha.

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2: Amigos, vamos a continuar con más música. Por acá nos pide la canción Brisa Sol de En algún lugar con Duncan Du. Ensayamos lo que pudimos ensayar. Espero que salga bastante bien, la verdad. Así que, pues bueno, ya estamos llegando a lo último. Si acaso me alcanza todavía para una o dos canciones más para que la toquemos en vivo. Para que igual ya no se haga tan tedioso y tan largo este en vivo, ¿de acuerdo? Vamos entonces con esto de Duncan Du. Lo tocamos en vivo a través de Facebook. Ya por título, En algún lugar. Son ya las 10:48.

Amigos, pues bueno, ya toca despedirnos del en vivo. Estábamos tocando de rápido una canción que nos, de hecho, nos pidieron por acá, una que se llama Pedacito de mi corazón. Pero por error casi pongo la de Quiero entregar mi corazón y la andábamos tocando nada más de rápido en el en vivo. Pero bueno, despedimos del en vivo con esta canción de Siddhartha que nos pide por acá nuestro amigo Max. También con un saludo súper especial para Marco, Liliana, Magali y bueno, obviamente también para Max que nos pide esta canción. Esto lleva por Pedacito de mi corazón. Me despido del en vivo, pero estamos a través de la frecuencia verde hasta las 12 de tu noche.

0: 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Son las 11:04. La temperatura cambia, pero tú sigues en Ultra 102.9 FM, 15 grados centígrados. 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

Épale, épale, no te me duermas, apenas son las 11 de la noche con 5 minutos. Amigos, vámonos con este pequeño bloque musical de canciones que yo sé que te van a encantar, que te fascinan, porque aparte las disfrutas de lunes a viernes de 10 a 11 de la mañana con Víctor Sandoval al micrófono y el espacio se llama All This Time. Como por ejemplo esta canción que nos pide por acá nuestro buen tocayo a través del WhatsApp. Terminación 28 nos pide la canción Back in Black con AC/DC. Son ya las 11 de la noche con 6 minutos. Continúas en Cómplices a través de la frecuencia verde.

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1: Vámonos al corte comercial de la mano de Guns N' Roses. Esto lleva por título Sweet Child O' Mine. Son ya las 11:14.

0: 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Son las 11 con 20 minutos. 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
1: Pues bueno, ya son las 11 con 21 minutos. Vamos a continuar con buena música. Por acá le quiero mandar también un saludo súper especial por... Sí, aquí está. Es un saludo súper, súper especial para Giovanna González de parte de su amigo Eduardo. Y también que queremos decirle que ya deje de estar de migajera. Dice por acá que no la quieren, pero que ahí sigue la canija insistiendo. Pues bueno, a ver, Giovanna, este mensaje es de tu amigo Eduardo. Y si un consejo te da es porque tu amigo de verdad es. ¿De acuerdo? Entonces deja de estar de migajera. Y también te quiere dedicar esta canción con mucho, mucho, mucho cariño para ti, que espera que te guste muchísimo. Dice que para ver si así ya dejas de estar insistiendo. Son ya las 11 con 22 minutos.

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1: Baila mi cumbia con Caló y Margarita. Ay, nada más.

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1: La diosa de la cumbia llegó, Margarita y Calo ya está aquí, sonando cumbia con rey.
0: Por acá le mandan saludos a la Diana, ¿no?
1: La diosa de la cumbia llegó.
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Amigos, le mando un saludo a Dianita Montiel que nos anda sintonizando. Dice, saco, ¿qué estación estoy escuchando? Ya cállate, van a pensar que sí es verdad que me estás exhibiendo. Y ahorita te mandamos un fuerte abrazo, te queremos mucho, gracias por andarnos sintonizando, que yo fui el que te advirtió que por favor nos sintonizaras. Terminación 70 dice, saludos a la Huilota de Chileros Trucking. ¿Trucking? ¿Trucking? Saludos a la Huilota de Chileros Trucking. Dice, ¿de qué te ríes, la Montiel? Nada, de nada, Montelita. Montelita, te quiero muchísimo, te mando un fuerte abrazo. Recuerda que eres alguien muy especial para todos nosotros. Y para pasar ese amargo sabor de boca, que te dices que te anduve exhibiendo, que obviamente no es verdad. O sea, Montelita ya anda acostadita haciendo su skincare. Pero vamos a compensarlo con esta canción que yo espero que te guste mucho. Algo de los Cumbia Kings. Estoy a por título Na Na Na, Dulce Niña. ¡Chiquilla, te quiero! Son ya las 11:31.

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2: Ya a las 11:35, continuamos con buena música a través de Ultra Radio, Ultra 102.9. Por acá también nos piden una canción de Ángel y Cris. Claro que sí, con mucho gusto. Ahorita te vamos a poner esa canción, ¿de acuerdo? Debo también algunas otras. Por ejemplo, acá las de Leti todavía las debo. Así que ahorita las vamos a estar poniendo, ¿de acuerdo? Mientras tanto, vámonos al corte comercial. Pues yo creo que con esta canción, ahorita que estamos más o menos ad hoc al ritmo. Esto es de Ángel y Cris y lleva por título Nadena. 11:35, nos vamos a un corte y regresamos.

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1: Son las 11:40. La temperatura cambia, pero tú sigues en Ultra 102.9 FM, 15 grados centígrados. 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
5: Amigos, pues estamos llegando ya al final de este bloque musical. Más bien, de este espacio, ya el espacio final de Cómplices. Ya las últimas canciones que nos piden por acá a través de nuestro WhatsApp. Y regreso para despedirme. Esta canción nos la pide Leti. Es de David Bisbal y lleva por título Esta ausencia. Son ya las 11:41. Regreso para despedirme.

Amigos, gracias por haberme acompañado hasta las 12 de tu noche. Yo me despido, no sin antes recordarte que regreso mañana de 3 a 5, como cada viernes, de 3 a 5 en Ultra Seguidores, de 9 a 10 en Cómplices y haciéndole compañía a Ishtar en El Capitán de la Noche, de 10 de la noche a 12. Cuídense mucho, descansen, pasen una bonita velada. Recuerda que en punto de las 6 llega Diana Montiel con el Madruguete Morning Show. Así que, pues bueno, estate pendiente también y síguenos en redes sociales, es súper, súper importante. Te dejo con esta canción de Sin Bandera, esto lleva por título Suelta mi mano. 11 de la noche con 52 minutos, cuídate mucho, descansa. Bye, bye.

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1: 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Son las 12:35.

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Son las 12:49.

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Es la 1:11.

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Es la 1:18. 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

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Son las 2:34.

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Son las 3:42.

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Son las 4:42.

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¿Alguna vez has visto un pulpo bebé? Mide menos que tu uña del meñique. 5 milímetros. Transparente, con bracitos que apenas tienen 4 ventosas. Se les llama paralarvas. Y aquí viene el problema. Hay decenas de especies del pulpo en los mares de México y cuando nacen, casi todas se ven igual. Salen del huevo tan parecidas entre sí que incluso los especialistas se confunden. Dos especies del Pacífico mexicano, el Octopus hupsorum y el Octopus mimus, producen crías con el mismo patrón de manchitas de color, el mismo número de ventosas, los mismos órganos diminutos en la piel. A ojo desnudo, podrías jurar que son la misma especie, pero no lo son. ¿Y por qué importa saber quién es quién entre los pulpos, bebé? Porque las consecuencias de confundirlos van lejos. Una mala identificación puede llevar a sobreexplotar una pesquería. Crees que estás pescando una especie abundante, pero en realidad son dos diferentes y una ya está en riesgo. También puedes sesgar los estudios de distribución. Piensas que una especie se extiende por todo el Pacífico mexicano cuando en realidad son dos que se reparten el territorio. Los investigadores del Proyecto Pulpo en el Sisimar del Instituto Politécnico Nacional en La Paz, Baja California Sur, encontraron la salida: mirarle la forma al animal y leerle el ADN. La parte de la forma se concentra en estructuras que resisten bien la conservación en alcohol y no se deforman como el cuerpo blando del pulpo. El pico, por ejemplo, esa boquita dura de quitina que el pulpo usa para romper conchas y comer. La mandíbula superior y la inferior tienen formas distintas según la especie. Y luego está la rádula, una lengua rasposa con dientecitos microscópicos cuyo tamaño y forma varían de especie en especie. Cada una tiene su propio diseño, como una firma. Pero cuando la firma no alcanza, entra la genética. Existe algo llamado código de barras genético. Los científicos extraen un fragmento de ADN mitocondrial del pulpo bebé, un gen específico que se conoce como COI, de apenas 650 pares de bases. Lo secuencian y lo comparan con bases de datos internacionales donde están registradas miles de especies. Si la secuencia coincide, ya saben quién es. Así, dos paralarvas que se ven idénticas bajo la lupa pueden revelar que pertenecen a linajes distintos, emparentados sí, pero especies diferentes. La genética lee lo que el ojo no alcanza. Ahora, científicos trabajan con otra especie, el Paroctopus digeti, aplicando la misma combinación de lupa y ADN para entender qué pasa con los pulpos del Golfo de California en sus primeros días de vida. Porque en el mundo de las paralarvas, lo que ves no siempre es lo que hay. Y a veces, para conocer la identidad de algo tan pequeño como una uña, hace falta leer las instrucciones que lleva escritas por dentro. Esta cápsula fue elaborada con información de Ciencia UNAM y del proyecto Pulpo del Sisimar IPN a cargo del doctor Arellano Martínez. Un guión de Leonardo Santiago con información del portal Ciencia UNAM. Les saluda Mónica Genis.

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1: Ya sabes que estás en el 102.9 con nosotros, por acá acompañándonos en este día lluviosito. Y bueno, pues abríguense bien porque la verdad es que hoy sí amaneció con todo el frío y la lluvia aquí en Tulancingo. Disfruta, prepárate para tus actividades si estás en el madrugado.

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2: Muy bien, y nos vamos a ir con la nota interesante. También por acá tenemos varias cosas que comentar en nuestra nota interesante. Y sobre todo porque en este 9 de octubre quiero platicarles lo que se celebra, se conmemora el día de hoy. Por supuesto, Día Mundial del Correo, Día Europeo del Arte Rupestre, Día Mundial del Huevo, también es Día Mundial de los Jardines Botánicos. Todo esto y más se conmemora en un día como hoy. Muchas gracias también a todos los que están en contacto y que mandan sus saludos. Muy buenos días y que tengan un feliz viernes ya, por fin, fin de semana. Y ahora sí nos vamos con esta canción, manden sus saludos. Tenemos saludos por acá pendientes. Dicen Jeitos, bueno, Jeito, buenos días, señorita Dianita, que tenga un excelente viernes, Dios le bendiga, cuídese mucho y saludos a Berito. Terminación 02.
4: Hola, buenos días, Dianita. Ahorita a las 7:30 voy a hacer un mensaje.
2: Muy bien, dicen, hola Dianita, buenos días, bonito y lluvioso día, puedes poner la canción, la de Herbie o de BTS, por favor. Saludos también, terminación 67, terminación 25. Por acá nos dicen, hola Dianita, buenos días, puedes poner la canción, la de Carencia, para mí, soy papá de Oscar, gran viernes, muchas gracias a ustedes. Terminación 41.
5: Buenos días, Dianita, ¿crees que le puedas mandar un saludo a Axel Joel, que el día de mañana es su cumpleaños? Mándale un saludo de parte de su papá y de su mamá, que lo queremos mucho. Cumple 8 años mañana.
2: Gracias. Dice, buenos días, Dianita, espero estés muy bien. Por favor, si puedes mandar un saludo muy especial a Oliver Villanueva, que hoy cumple 12 años de parte de su hermanito Bruno y sus papis. Muchas bendiciones y gracias. También dicen, buenos días, Dianita, y que hoy viernes te sucedan solo cosas que te alegren el corazón. Feliz viernes y ten un lindo día y un repleto fin de semana de bendiciones. Termin-

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1: Muy bien, mi Angie preciosa, saludo, le mandamos un saludo, que tenga muy bonito día, feliz cumpleaños a todos los festejados de este 9 de octubre, muchas, muchas felicidades, y nos vamos a ir, por supuesto, con lo que son las dinámicas que tenemos todavía, porque viene más adelante la dinámica del rola contra rola, abríguense bien, y nos vamos a ir con este tema que se titula Dumb Days. Súbela a tu radio porque ya en este momento son definitivamente las 7:09.

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1: Muy bien, y nos vamos a ir con esta reflexión. Pongan muchísima atención. Y bueno, la reflexión dice así: el fin de semana que no salió como estaba planeado. Don Ernesto llevaba toda la semana esperando el sábado. Tenía una lista enorme de cosas por hacer: lavar el coche, arreglar una puerta, limpiar el patio, ir al supermercado y organizar todos los cajones de su casa. Este sábado sí voy a aprovechar el tiempo, decía orgulloso. Su esposa lo miraba y sonreía. ¿Y descansar? ¿Cuándo vas a descansar? El domingo, contestaba él, cuando se hubiera descubierto la fórmula de la felicidad. Llegó el sábado y desde las 7 de la mañana Ernesto estaba trabajando. Lavó el coche, barrió el patio como de herramientas y hasta se puso a reparar una silla que llevaba meses rota. A las 3 de la tarde, mientras intentaba mover un mueble, escuchó que alguien tocaba la puerta. Era su nieta Camila, de 8 años, que llevaba una pelota bajo el brazo. Abuelo, ¿jugamos? Ahorita no, mi niña. Tengo muchas cosas que hacer. Camila bajó la mirada y respondió: está bien, pensó que hoy sí tendrías tiempo para mí. Aquellas palabras hicieron que Ernesto se quedara quieto. Miró su lista y todavía le faltaba dientes. Después miró a su nieta que ya se alejaba por el pasillo. Entonces hizo algo que jamás haría ni que había imaginado. Tomó la lista, la dobló y la guardó en un cajón. Camila, espérame, pero te advierto algo. Tu abuelo ya no corre como antes.

0: al suelo comiendo unas palomitas que preparó la abuelita. Ernesto perdió 3 veces, hizo trampa 1 vez y acabó con una pelota debajo de la camisa porque su nieta la convenció de que era un excelente imitador de futbolista embarazado. Los 3 terminaron riéndose como hace mucho tiempo no hacían. Al caer en la tarde, Ernesto se dio cuenta de algo. El coche, según limpio, no le había pasado nada. La puerta podía esperar y los cajones tapados de la casa. El domingo decidió hacer algo más. Invitó a su esposa a desayunar, caminaron por el parque y al regresar se sentó en una silla a escuchar música sin sentirse culpable de nada. Pero no por no estar haciendo nada, sino porque realmente estaba disfrutando el tiempo. Por primera vez en mucho tiempo disfrutó el fin de semana sin convertirlo en una competencia contrarreloj de tantas actividades. Y el lunes, cuando un compañero le preguntó si había aprovechado sus días libres, Ernesto respondió: claro, no terminé ni la mitad de mis pendientes, pero terminé el fin de semana con algo mucho mejor. Recuerdos que me hicieron feliz. La reflexión es que a veces vivimos el fin de semana y cuando por fin llega lo llenamos de obligaciones, pendientes, preocupaciones. Queremos aprovechar cada minuto, pero olvidamos lo que también necesitamos disfrutar. No todo descanso tiene que ser un viaje costoso ni una gran aventura. A veces una comida con familia, una plática con amigo, una película, una caminata o reírse hasta que duela el estómago es importante. La vida no se mide por la cantidad de pendientes que tachamos de una lista, sino también por los momentos que podemos permitir y disfrutar. Este fin de semana, haz tus pendientes, sí, pero deja un espacio para ti, para quienes quieren y para quienes disfrutan de esas pequeñas cosas que hacen que valgan bastante la pena vivir. Porque la casa puede esperar un poquito, el trabajo volverá pues realmente el lunes y los pendientes seguirán ahí. Pero la oportunidad de disfrutar el presente merece que lo hagas un lugar feliz. Feliz y fin de semana para todos ustedes. No solamente descanses de tus obligaciones, sino también disfruta de tu vida.
1: Colorín Colorado.
0: Una frase motivadora que les doy es que este fin de semana no se trate solamente de descansar del trabajo, sino también de disfrutar a las personas que amas, reír sin motivo, ahora sí que saltar las preocupaciones y agradecer que tienes una nueva oportunidad para poder ser feliz. Les deseo a todos ustedes un feliz viernes. Recuerda que también mereces disfrutar todos los esfuerzos que están por conseguir.
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0: Muy bien, y en el Madruguete Morning Show del día de hoy les quiero compartir nuestros datos curiosos sobre los tiburones. ¿Sabías que los tiburones existían antes que los árboles? Y es que los antepasados de los tiburones aparecieron hace más de 400 millones de años, mientras que los primeros árboles conocidos surgieron muchísimo después, hace aproximadamente unos 385 millones de años. Imagínate, estos animales ya nadaban por los océanos cuando todavía no existían los árboles como los conocemos hoy. Y también, bueno, pues, ¿qué crees que apareció primero en la Tierra? ¿Los tiburones o los dinosaurios? Muy buena pregunta. A ver, ¿qué creen que existió primero? ¿Los tiburones o los dinosaurios? Vamos a ver qué nos dicen por acá nuestros Ultra Kids y Radio Escuchas.
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0: Ultra Kids, qué barbaridad. Cuéntenme, ¿cómo amaneció su corazoncito hermoso, precioso, verde, feliz, amarillo más o menos, rojo, triste o enojado? También por acá el corazoncito rosa que nos decía ayer una Ultra Kid que representa amor, amistad, todo eso muy bonito. Y también corazoncito azul es de que tienes en este momento sueño, o blanco es que tienes frío, o el negro es de que tienes, que estás inmensamente feliz. Así que cuéntanos cómo amanecieron el día de hoy. Y bueno, les voy a platicar por qué está el clima en Tulancingo así, de esa forma.
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0: ¿Por qué está lloviendo tanto en Tulancingo? Tu duda tiene sentido y es que no es solamente es que está haciendo frío o que haya amanecido nublado o lluvioso. Hay varios sistemas meteorológicos que están favoreciendo las lluvias en México. De hecho, según reportes meteorológicos publicados del 8 al 9 de octubre del 2026... un huracán Isaías se encuentra en el Golfo de México y está generando lluvias en regiones del oriente del país. También una tormenta tropical Simón se está en el Pacífico y favorece lluvias importantes en estados del occidente. Y hay una humedad y sistema atmosférico. También se dice que la entrada de humedad desde ambos litorales junto con condiciones

0: Condiciones atmosféricas favorables contribuye a lluvias en el centro de México, incluido Hidalgo. Para Tulancingo, un reporte local publicado esta semana indica que para este viernes una probabilidad del 70% de lluvia con temperaturas aproximadas del 13 a 18 grados. Esto no significa necesariamente que un huracán vaya a pasar directamente por Tulancingo. Los sistemas pueden provocar lluvias a cientos de kilómetros de su centro. La recomendación para este fin de semana: usa tu paraguas, una chamarra impermeable o un impermeable. No cruces calles inundadas y corrientes de agua. No las cruces ni por nada del mundo. Prepara lo necesario en casa, o sea, ten tu linterna, tu agüita potable, medicamento, cosas indispensables y documentos importantes y protegidos, que no les vaya a pasar nada con la humedad. Y también mantente pendiente de las alertas oficiales. Algo bien importante: consulta el Servicio Meteorológico Nacional, Protección Civil de Hidalgo o de Tulancingo principalmente, y también especialistas que necesiten para este tipo de situaciones. Las lluvias sabemos que bastante fuertes pueden provocar inundaciones, deslaves o crecidas repentinas, por lo que conviene tomar ahora sí que precauciones. Aunque en tu calle solamente esté lloviendo, no importa, hay que tomar esas precauciones y prevenir antes que lamentar en este 9 de octubre. Cuéntame cómo estás, cómo amaneciste el día de hoy, y nos vamos a ir con una rola del recuerdo. Yo los invito a todos ustedes a participar y que me cuenten qué canción les gustaría más para este rola contra rola.
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0: Tenemos canción número 1, Chipi Chipi, Chapa Chapa.

0: Así que vamos a ver qué canción es la que gana en esta mañana. Yo te invito rápidamente por acá a través de WhatsApp a participar. ¿Qué canción te gustaría que gane este viernes fin de semana? Terminación 31.
1: Hola, Dianita. Soy Sebastián. ¿Me puedes poner una canción de Sam Vázquez y una de Insulini, por favor?
0: Ok, la de Insulini, sí, claro que sí, la vamos a estar poniendo, mis niños. Saludos, buenos días y cuéntenme cómo están en esta mañana. Amay.
2: Hola, Dianita. Buenos días. El día de hoy me encuentro realizando mi reporte vial de Jaltepec en dirección a Tulancingo para todos nuestros radioescuchas y Ultra Kids. El tráfico está pesado debido a la presencia de camiones de carga. Que tengan bonito día y abríguense bien.
0: Gracias, mi niña. Igualmente, terminación 52.
3: Hola, Dianita. Buenos días. Soy Patti. Yo pienso que los tiburones existieron antes que los dinosaurios.
0: Muy bien, mi niña hermosa. Terminación 72.
4: La mañana empieza fresca, con 9 grados. Y la temperatura irá subiendo hasta llegar a los 19 grados centígrados. El día estará mayormente nublado y con 40% de probabilidad de lluvia después de la 1 de la tarde. Así que no olviden salir preparados con la sombrilla o con el impermeable. Y también con una chamarra, porque tendremos un clima fresco. ¡Que tengan un excelente día! Regresamos contigo, Dianita.
0: Gracias, mi niña hermosa. Dice, buenos días, Dianita, espero que estés muy bien. De favor, puedes mandar un saludo muy especial a Oliver Villanueva, que ya hoy cumple 12 años de parte de su hermanito Bruno y sus papitos. Muchas bendiciones y gracias. Terminación 74.
5: Hola, gente, buenos días. Vote por la canción de Chipi Chapa, por la número 1, Chiba Latina. Besito, Dianita.
0: Adiós, mi hermosa. Terminación 51.
6: Hola, Dianita. Primero fueron los tiburones.
0: Ah, muy bien. Oye, son muy inteligentes mis Ultra Kids. Maddy.
7: Hola, Dianita. ¿Cómo estás? Voto por la número 2. Le mando muchos besitos a mi papi. Adiós, Dianita. Soy Madeleine. Hoy es viernes.
0: Gracias, mi Madisilla, es viernes, fin de semana, terminación 15.
8: Hola, Dianita, le mando saludos a mi papá que me está llevando a la escuela, a mis abuelitos que les mando muchos abrazos y besos, y a mi mamá, soy Elena.
0: Gracias, mi niña, terminación 90.
9: Buenos días, hermano. Ah, abríganse muy bien.
0: Muy bien, a ver, por acá terminación 40.
10: Buenos días, Dianita. Le mando saludos a mi abuelita Pocha, que salga bien en su operación. Le mandamos bendiciones. Adiós. Les pido una oración por ella. Les mando saludos. Bye.
0: Gracias, mi niña hermosa. Por acá terminación 16 dice, voto por la canción número 1. Huicho nos dice, buenos días, Dianita. Aquí el Huicho ya reportándose y espero que estés bien y que vota por la de los polinesios. Dicen, Dianita, somos Mati, Seba, Santi, mi abuelito, y votamos por la canción número 1. Terminación 56.
11: Buenos días, Dianita. Soy Camila y mi papá, mi tío y yo votamos por la número 1 y estamos en corazoncito negro y también en blanco. Bye, te quiero.
0: Adiós, mis niños, saludos, yo los quiero más. Dicen, buenos días, Dianita, soy Jared, ando en corazoncito verde y gris. Voto por la canción 1 y mi mamá vota por la 5.
12: Grecia.
13: Oye, Dianita, tengo el nieto, te abre esta
12: voto por la 1.
13: Voto toda 1.
0: Gracias.
14: Hola, Dianita.
12: Buenos días.
14: Buenos días. Voto por la número 1.
12: En mi corazoncito es blanco y verde.
14: En mi corazoncito es blanco y verde.
12: Soy Anita.
14: Soy Anita.
12: Soy Anita.
0: Muy bien, gracias, mi niña preciosa. Dice, hola, Dianita, me llamo Matías, voto por la 1, estoy en corazón negro y es primero los dinosaurios. Terminación 62.
15: Hola, Dianita, buenos días. Mi nombre es Ana Paula y estoy en corazoncito azul y negro. Voto por la canción número 1. Mi mamá igual vota por la número 1. Le mando saludos a mi papá y a mi hermano que están en la casa. Que tengas un bonito día.
0: Igualmente, mi niña, muy bonito día. Dicen, hola, buenos días, me puedes complacer con la canción Superestrella y voto por la canción número 3. Dicen por acá, buenos días, soy Héctor, voto por la 1, mi papá por la 1 y mi mamá por la 2. Saludos. Terminación 63.
16: Buenos días, Dianita, soy Regina. Voto por la canción número 1 y 3. Gracias, bye, que tengas muy bonito día. Lávate bien porque hace mucho frío. Así. Te mando muchos abrazos. Bye.
0: Adiós, mi niña, te mando un abrazo. Abríguense también muy bien. Por acá dice Samadhi, Arlet y mamá.
17: Hola, Dianita. Buenos días. Votamos por la canción número 1. Vamos en camino a la escuela. Gracias. Bye. Bonito día. Estoy en corazoncito negro.
0: Gracias, mi niña hermosa. Saludo, les mando un abrazo. Terminación 00.
18: Hola, Dianita. Buenos días. Soy Vale. Yo digo que primero fueron los dos, los tiburones o los dinosaurios, porque vi una película que los dos aparecían. Entonces, yo digo que los dos. Y yo no voto por ninguna canción porque no me gusta.

0: visto ninguna. Mi corazoncito está en verde y blanco. Besitos, bye. Saludos.
1: Muy bien, gracias, mi niña preciosa. Y sí, justamente para todos los que se preguntan qué fueron primero, los dinosaurios o los tiburones, efectivamente la respuesta correcta es los tiburones. Sus antepasados son muchísimo más antiguos, así que fueron primero que hasta los mismísimos dinosaurios. Santi.
2: Hola, buenos días, Dianita. Voto por el número 3 y abríguense mucho. Soy Santi, bye.
1: Adiós, mi niño precioso. Terminación 56.
3: Hola, Dianita, ¿cómo estás? Soy Alison. Estoy a corazoncito verde porque hoy me voy a tomar mi foto. Voto por la canción número 1. Bye, Dianita.
4: Hola, Dianita, yo soy Santi. Le mando saludos a mi mamá que está en el trabajo. Estoy en corazoncito negro y no voto por ninguna canción. Bye.
5: Hola, Dianita, yo voto por la canción número 3. Bye.
1: Adiós, mi niño. Terminación 40.
6: Hola, Diana, buenos días. Soy Julio. Le mando un saludo a mis abuelitos, yo voto por la canción número 1.
1: Gracias, mi niño hermoso. Terminación 56.
7: Buenos días, Dianita. Soy Abril y voto por la canción número 1. Estoy en corazoncito negro y blanco. ¿Y crees que me puedas complacer con la canción de Ella Nunca Vi Televisión de 31 minutos? Bye.
1: Gracias,
8: buenos
1: mi niña.
8: Buenos días, Dianita. Soy Luna. Y voto por la canción número 1. Y ¿me puedes complacer con una canción? Que es Mi Muñeca Me Habló de 31 minutos. Bye.
1: Adiós, mi niña, bye, cuídate mucho, Vero.
9: Hola, ñanita, voto por la... Me llamo Samara, voto por la 1.
1: Muy bien, Vero.
10: Hola, ñanita, muy buenos días. Voto por la número 1.
1: Gracias, mis niños. Terminación 59.
11: Hola, Dianita, pues los primeros animales que existieron fueron los tiburones, yo creo. Y voto por la canción 1. Feliz día.
1: Son muy inteligentes, mis niños preciosos. Muchas gracias. Por acá también terminación 14.
12: Hola, Dianita, soy Juan. Voto por la número 1. Mi papá por la número 1. Te mando saludos a mi escuela. Bye, soy un corazoncito azul.
1: Muy bien, gracias, mi niño precioso. Saludos, terminación 27.
13: Hola, Dianita, voto por la número 1. Le mando saludos a mi hermano Alonso, que va a la escuela Colegio Pedro de Gante. Bye. Mi corazoncito está verde. Bye.
1: Bueno, no sé qué quiso decir más nuestro Ultra Kid, pero bueno, por acá terminación 77.
14: Hola, Dianita, buenos días, soy Zoe. Mi hermano vota por la número 1, yo igual, bye.
1: Adiós, mi Zoe. Bye. Terminación 75.
15: Hola, Dianita, ¿cómo estás? Soy Alexander y voto por la canción número 1 para mi hermana Valentina.
1: Gracias, mi niño, y estamos entre la canción número 1, número 3, bastante reñido, bastante, pero ¿qué creen? Que sí gana por algunos votos la número 1, así que súbela a tu radio, ya son las 7:50 de la mañana en este viernes ya fin de semana.

0: Muy bien, y vámonos con los últimos saludos por acá que tenemos. Dicen, hola Dianita, soy Santi, gracias por la felicitación de ayer a mis hermanitas. Les gustaría que les pongas alguna canción de Karol G, la de Tripo Coqueta, o si antes te hubiera conocido. Gracias y muy bonito día. Gracias a ustedes. Gracias, Oscarín. Saludos, muy buenos días. ¿Por qué ese sticker, Oscarín? A ver, cuéntame. Dicen, hola, soy Leo, saludos a mi papá y voto por la canción número 1, terminación 10.
1: Hola, Dianita, soy Tylee, voto por la número 1. Le mando saludos a mi prima Hani y a mi primo y mi primo Leo. Y hoy mi mamá me está llevando a la escuela. Y vamos en camino a mi escuela. Bye, Dianita.
0: Bye, mi niña hermosa. Cuídate mucho. Terminación 31.
2: Tengas buen viernes, hermosa.
0: También por acá, terminación 58.
3: Buenos días, Dianita. Nosotros somos Andy Connie y votamos por la número 1. Saludos.
0: Muy bien, gracias, mis niñas. Dicen saludos a Angie y a Tona y a sus papás, que se abriguen bien. Saludos y bendiciones para todos. Y voto por la número 3. Maggie, muchas gracias por estar con nosotros y que también por acá nos comparte una frase de viernes. Solo existen dos días en los que no se puede hacer nada. Uno se llama ayer y el otro mañana. Así que hoy es el día de amar, crecer, superar, ser feliz, pero por sobre todas las cosas, vivir. Muy buenos días, qué bonita frase, Maggie. También por acá Lulú dice, hola Dianita, buenos días. Soy Lulú, voto por la número 3. Besitos, bonito día, saludos a toda mi familia. Me puedes complacer con la canción, la de Bruno Mars. Ya te mandé el link, ok. Muy buena canción, claro que sí, la de Dee With My Smile. Terminación 95.
4: Dianita, tengo mucho frío. Soy Juan, pero yo voto por la número 2.
0: Sí, porque todo el día va a estar así, todo el día. Se prevé que va a estar nublado, bastante nublado, máxima de 17 grados, no se va a despejar, al contrario, va a estar con lluvia hasta pues toda la noche. Ahorita está como que medio briznando, lloviendo y así, pero bueno, en realidad se dice que la tarde es cuando también se viene una alta probabilidad de lluvia, entonces para que lo tomes en cuenta, te abrigues bien y sí te lleves chamarra a la escuela. Huicho, muy buenos días, gracias por escucharnos. Terminación 55. Buenos
5: días, Dianita. Mañana va a ser mi cumpleaños. Voto por la número 2. Bye. Que tengas un bonito día.
0: Igualmente.
5: Soy Zoe. Ahora sí, bye.
0: Adiós, Zoe. Cuídate mucho, hermosa. Terminación 63.
6: Hola, Dianita. Soy Mía. Voto por la 1.
0: Gracias, Mía, cuídate mucho. Y a ver, creo que ahora sí son May.
7: Recuerden que ahorita con las lluvias el asfalto está resbaladizo y con el exceso de velocidad podemos provocar accidentes.
0: Muy bien, terminación 14, saludos, terminación 02. Adiós. Gracias, Diana. Muchas gracias a ustedes. Y ahora sí llegó el momento de despedirnos. Que tengan muy bonita mañana. Disfruten muchísimo de este viernes fin de semanita. Y bueno, pues los invito a que se queden con Ultra Noticias Hidalgo en esta primera edición. Yo los veo más tarde de 2 a 5 en Ultra Seguidores. Mi nombre es Diana Montiel y esto fue el Morning Show. Chau, chau. Cuídense mucho.
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¿Qué tal con la lluviecita, desde ayer por la tarde estamos en esta situación? No dudo, Diana, muy buenos días, Jess, que ya anda por estos rollos también. No dudo que aparte de los Ultra Kids hayan hablado los Ultra Papás también para decirte cómo están caminos, carreteras y lo que algún día fueron caminos. Bueno, aquí andamos, 8 de la mañana con un minuto, viernes 9 de octubre del 2026, frescosones, casi fríos, 14 grados centígrados. Uno tiene la sensación, es que uno viene de playerita corta, de que más bien andamos como en 8 o 7 grados centígrados en este momento. Y bueno, un asunto que ha trascendido incluso a nivel nacional. Está en principio el fallecimiento del referee conocido como el Búho, que híjole, pues habría entiendo que está la investigación en todavía caminando, con todo de que hay un acuerdo reparatorio, habría un pues algún tipo de responsabilidad por parte de un luchador. Hágame favor, o sea, a mí siempre me brincan estas cosas cuando primero ocurren las situaciones y después viene que es que la clausura, que les encontramos problemas administrativos, que no pidieron permiso, etcétera. Bueno, entramos a ello. Jess Romero nos ha hecho favor también de echarle un vistazo, un muy buen vistazo acerca del tema de la consulta indígena en materia electoral, donde participó menos de la mitad de las localidades indígenas que están en el estado de Hidalgo. Platicaremos de ello en un momentito más. Y bueno, la situación que está ocurriendo en Tenango de Doria, precisamente hablando de las lluvias en buena parte de la Sierra Tomitepegua, aunque no hay localidades incomunicadas como tal, pues sí hay controles carreteros, cierres carreteros por tiempos, en fin, ese tipo de cuestiones por una parte, y por otra parte los daños que ha resentido un plantel de preescolar, donde bueno, se determinó por obvias razones realizar las clases o las actividades a distancia. Habremos de platicar por acá también un momentito más acerca de los resultados de la prueba PISA. Es un tema que no hemos soltado, que no vamos a soltar, por supuesto, por las implicaciones, no, bueno, en principio educativas, obviamente, sociales y demás. Fernando Garrido, quien le conoce al tema de educación, que hemos platicado con él en muchísimas ocasiones, sí de cuestiones educativas, sí de cuestiones de negocios. Tocamos base precisamente como especialista en la materia en un momentito más, y también acerca de la efectividad que presume la Comisión de Búsqueda de Personas del Estado de Hidalgo, el 93% de la localización de personas con reporte de desaparición. De hecho, el titular de la comisión señala que 10 hidalguenses fueron localizados precisamente a partir de la CURP, que señalaba que tenían ficha de búsqueda. Que bueno, que finalmente fueron localizados, que por cierto es un tema relacionado sí con la comisión de búsqueda, pero también con las cuestiones de emergencia. Sigue la búsqueda de 5 personas que están desaparecidas desde hace un año, 2 días, un año, 3 días más o menos, es decir, a partir de la vaguada que afectó al estado de Hidalgo el año pasado. Aguas también, porque hay alerta acerca de una publicación que se está difundiendo en redes sociales, en servicios de mensajería instantánea, o sea, WhatsApp. Nadie dice, mándame un mensaje por mensajería instantánea, ¿no? Acerca de promesas de cursos, becas, utilizando la imagen de la presidencia municipal. Y mire qué ironía, abajo dice, este no es un programa oficial y tal y tal. Y sin embargo, pues lo utilizan. Poca gente nos ponemos a leer las letras chiquitas. 8:05, le damos la bienvenida. Arrancamos la edición de Ultra Noticias Hidalgo de este viernes 9 de octubre de 2026.

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2: Escucha el monitor vial Ultra. En Ultra son las
3: 8:05.
2: La temperatura es
3: 13 grados.
2: Alerta verde. Alerta verde.
3: Boulevard Miguel Hidalgo con buena circulación vehicular en estos momentos.
2: Alerta amarilla. Alerta amarilla.
3: Muy complicada circulación en la zona de Felipe Ángeles en Paxtepec, en Santiago Tulantepec.
2: Alerta roja.
4: Alerta roja.
3: Muy lenta circulación sobre carretera Tulancingo, Santiago Tulantepec, en el tramo La Y, Medias Tierras.
2: Recuerda que no circula.
3: Le recordamos que el día de hoy, viernes, no circulan los vehículos con color de engomado azul, terminación de placa 9 y 0. También le recordamos nuestras redes sociales, nos encuentras como Ultra Noticias Hidalgo.
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5: 8:07 en este momento, con el gusto de saludarle y compartir con ustedes este espacio de información, análisis, opinión y denuncia. Estamos arrancando el fin de semana, me iba a decir que el primer fin de semana, no, ya estamos en el segundo fin de semana del mes de octubre, con harta lluvia, con lo que implica, pues obviamente la alimentación de los mantos freáticos, aguas subterráneas. Al final de cuentas, el agua es el elemento básico que requerimos para toda, absolutamente toda actividad. Y entiendo, de verdad que entiendo, porque uno es usuario del transporte público, uno por lo tanto es usuario de las vialidades, a pie, incluso, o en bicicleta, algún otro medio para moverse, de la forma en que están afectadas justamente las vialidades, gran parte de las vialidades, tanto de la región Tulancingo como del resto del estado de Hidalgo. Nos hemos enfocado, por obvias razones de movilidad, de muchísima movilidad, en la carretera, y por el estado en que se encuentra, obviamente, la carretera Tulancingo-Santiago-Tulantepec. Lo acabas de comentar, Jess, muy muy buenos días. El tema de la zona norte de no únicamente Santiago-Tulantepec, sino del Valle de Tulancingo, donde hace frontera Santiago precisamente con Singuilucan, si me apuras, la zona de Santiago que hace frontera con Cuautepec, vaya pues, la zona donde hace frontera Tulancingo con Acatlán y Acatlán con Huasca a su vez, pues también no olvidemos esas partes, donde vive gente, donde tiene actividades escolares, productivas, personales, etcétera, etcétera, y que también requieren de movilidad. No estoy diciendo que sea un tema menor la carretera, lo entiendo, insisto, por la conurbación que se tiene y la gran actividad que se tiene entre Tulancingo y Santiago, o Santiago y Tulancingo, lo entiendo. Pero de verdad, y por eso el apunte en el reporte vial que nos lleva al pretexto de platicar de ello, de lo complicado que es moverse en zonas rurales, lo muy complicado que es moverse en zonas rurales en este momento, sin quitar lo importante justamente de que llueva. Por favor, atienda a los cuerpos de protección civil. La Sierra Tormenta Pegua, si bien no está incomunicada, lo platicaremos un poquito más adelante, pues sí tiene complicaciones en cuanto a los deslaves derivados de la lluvia y demás cuestiones. Aquí andamos, Jess, muy buenos días, gusto en saludarte como siempre, ¿cómo estás?
3: Muy buenos días, Daniel, buenos días también a todo el auditorio, le damos la bienvenida a este espacio, a esta primera emisión de Ultra Noticias Hidalgo. Le hacemos la invitación a que se quede con nosotros, a que nos acompañe, a que también participe, que nos envíe sus fotografías, sus videos, sus audios, por supuesto que ya estamos recibiendo aquí a través de nuestro WhatsApp, el cual, por cierto, le recordamos, 775-771-1029. También pueden seguirnos a través de nuestras redes sociales, ahí estamos actualizando información a lo largo del día, nos encuentran como Ultra Noticias Hidalgo, nuestra línea telefónica, que también siempre está abierta para ustedes, 775-753-1110, donde también les estamos brindando atención.
5: Gracias, Jessy. Abriendo, o siguiendo más bien con la dinámica informativa, con la agenda informativa, otro capítulo más de después de que ocurren las cosas, reaccionan las autoridades. Y si bien la reacción fue administrativa, porque se trata de una clausura temporal del gimnasio, del espacio de la sede donde se llevó a cabo un encuentro de lucha libre, donde desafortunadamente falleció el referí, tras recibir castigo con una llave que entiendo que no está permitida, que es sumamente peligrosa, pues la reacción fue en el sentido de, pues vamos a clausurarlo. Entiendo que también hay otras reacciones legales que han ocurrido en horas recientes. Y empezamos justamente por esta reacción administrativa respecto al fallecimiento de este referí.
3: Sí, dándole seguimiento al tema, le compartimos que el Deportivo 11 de Julio, que está ubicado en el municipio de Mineral de la Reforma, ya fue parcialmente clausurado tras la muerte del referee de lucha libre Gerardo Germán Pineda. Esto debido a presuntas omisiones relacionadas con las verificaciones y permisos para realizar este tipo de eventos. Las autoridades señalaron que para llevar a cabo eventos como funciones de lucha libre se requieren permisos que deben tramitarse al menos con unos 15 días de anticipación, con el objetivo de que el municipio pueda revisar previamente las medidas de seguridad del inmueble y del espectáculo. La clausura, recordemos, fue realizada durante el miércoles 7 de octubre por Protección Civil Municipal, luego de que, de acuerdo con los reportes, en dos ocasiones los encargados del inmueble no atendieron las verificaciones correspondientes. Las presuntas omisiones en este procedimiento derivaron en la clausura parcial del deportivo, que permanecerá bajo esta medida mientras se determinan las acciones correspondientes. El Deportivo 11 de Julio permanecerá parcialmente clausurado en tanto se revisan las condiciones del inmueble, las circunstancias también que estuvieron relacionadas con la realización de este evento. Y bueno, pues ya lo decías, Daniel, la clausura ocurrió un día después de la función deslealtades realizada en el mismo inmueble, donde perdió la vida el referí Gerardo Germán Pineda, conocido como el Búho, durante el encuentro entre el hijo de Fishman y Máscara Sagrada NG. El referí recibió varios castigos físicos, posteriormente se desvaneció sobre el ring. Los paramédicos acudieron para brindarle atención, sin embargo, Gerardo Germán Pineda perdió la vida tras los hechos. El hijo de Fishman fue detenido, quedó a disposición de la Procuraduría General de Justicia del Estado de Hidalgo, que inició las investigaciones correspondientes. Y es importante mencionar que la detención no implica que el luchador haya sido declarado responsable del fallecimiento del referee. Será el Ministerio Público quien determine su situación jurídica y, en su caso, la autoridad judicial correspondiente.
5: Hace unas horas, entiendo que fue hace unas horas, se difundió a través de redes sociales un video donde aparece una persona, entiendo que es representante de la empresa que organizó el encuentro de lucha libre. Apareció en la parte de atrás el hijo de Fishman con la máscara rota, con parte de la máscara rota, y a un lado de él un hombre que se presentó como a su vez representante de un bufete de abogados, de una firma de abogados, anunciando de que habían llegado a un acuerdo reparatorio y que por lo tanto había obtenido o reobtenido su libertad el hijo de Fishman después de este acuerdo reparatorio. Hasta ahí, ahora sí que el comunicado audiovisual a través de redes sociales señalaron que más adelante habrá una conferencia de prensa, habrá un comunicado con mayores detalles, pero ya habría obtenido la libertad el luchador después de

0: haber establecido este acuerdo reparatorio de acuerdo a la versión que da, y bueno, incluso con la presencia del luchador, de acuerdo con la versión que da tanto los representantes legales como quien entiendo que es el representante de la empresa que organizó el encuentro de lucha libre, ellas.
1: Efectivamente, de hecho en este video que estás comentando, Daniel, la parte legal que representa al hijo de Fishman explicaba que no había habido necesidad de que se extendiera el proceso, que ambas partes sí habrían llegado a un acuerdo para la reparación del daño, por lo cual el luchador fue puesto en libertad. Sin embargo, también lo mencionabas, Daniel, no hay más detalles de lo sucedido, que posteriormente se va a emitir un comunicado, una conferencia de prensa, pero bueno, es la información que se tiene hasta el momento, y pues lo que recalcan es que sí hubo algún tipo de acuerdo reparatorio, sí, y reparación del daño.
0: Bueno, ayer de hecho entiendo que fue el funeral del búho. A mí me sigue pareciendo terrible el asunto de que se sigan, que cuando pasan este tipo de cuestiones en medios, en plataformas digitales, le sigas y le sigas y le sigas difundiendo el video que ha ocurrido en horas recientes del momento en que se le aplica uno de estos castigos al Rafael el Búho por parte de luchador. Me parece que siempre me ha parecido que es revictimizar a las víctimas. Yes.
1: Así es, una situación complicada, por supuesto también hay muchas voces, muchas opiniones, sin embargo, bueno, pues regresando también al sí tema de la revisión de las condiciones en las que se desarrollan este tipo de espectáculos, sí será importante también poner atención, que cuenten con las medidas necesarias, sí, que también pues hay incluso hasta personal para poder actuar de forma inmediata en caso de cualquier eventualidad, pero lo decías bien al inicio, Daniel, desafortunadamente cuando pasan este tipo de situaciones es cuando se hacen las revisiones correspondientes.
0: Y ojo que la clausura es administrativa, ¿eh? O sea, están señalando que no cumplió con trámites administrativos y de todas maneras siguió adelante la función de lucha libre. Se dio la función de lucha libre, ocurrió lo que ya hemos platicado, lo que se ha conocido en medios de comunicación, y ahí sí, ahí les caemos con la clausura administrativa de una parte del gimnasio y pues vamos a darle para adelante, ¿no?
1: Así es, finalmente, revisar los protocolos, repetimos, desafortunadamente cuando sucede este tipo de situaciones es cuando se pone atención al respecto, pero sí será importante que se preste atención.
0: Sale, gracias Jess, en momentitos volvemos contigo que tenemos temas electorales por tocar, ¿sale?
1: Así es, siendo las 8:15, vámonos con más información.
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0: Cierro, te quito un minutito, Jess, cierro nada más rápidamente con el comentario que hizo en redes sociales el hijo del santo respecto a esta situación donde dijo, bueno, que ocurra la investigación, o sea, son cuestiones que son lamentabilísimas, pero ya desafortunadamente han ocurrido muertes en ring en momentos anteriores y recordó dos ejemplos al respecto. Tiene razón, al final de cuentas el deportista, actor y empresario. Que sigan las investigaciones, pero, Dios mío, o sea, clausuran después de y por una cuestión administrativa. En fin, bueno, el Instituto Estatal Electoral de Hidalgo, en otro orden de ideas, Jess, pues dio a conocer el informe acerca de cómo les fue con la consulta electoral a pueblos indígenas, qué es lo que están pidiendo sobre todo, y en principio, qué porcentaje de localidades participaron en esta consulta convocada por la instancia electoral estatal.
1: Así es, 486 de las 1,188 comunidades indígenas que fueron convocadas por el Instituto Estatal Electoral de Hidalgo participaron en los foros regionales de diálogo para definir la acción afirmativa indígena que se aplicará en el proceso electoral del 2027. Esta cifra significa que la cobertura en los foros alcanzó apenas un 40.91% del total de las localidades con población indígena, por lo que de acuerdo al informe presentado ante el Consejo General del IE, alrededor del 59% de las comunidades contempladas en el catálogo estatal no tuvieron participación en este proceso, estamos hablando de poco más de la mitad, que se realizó a través de encuentros presenciales en un periodo de registro de opiniones a través también de internet. En total, fueron instaladas 13 sedes regionales. Participaron autoridades de 35 de los 45 municipios que fueron convocados y fue en Zacualtipán donde se registró la menor cobertura, con 7 participaciones de 66 comunidades que habían sido convocadas, equivalente a 10.61%. Le siguieron San Bartolo Tutotepec con 20 de 109, Lanchinol con 39 de 132. En contraste, San Felipe Orizetlán registró 74 participaciones de 109 comunidades que fueron convocadas, mientras que Tula tuvo 9 de 11. En Tulancingo también se llevó a cabo uno de los 13 foros regionales organizados.

0: postulación de personas indígenas en las reglas para los comicios del siguiente año y, en su caso, la acción afirmativa que se aplicará para garantizar su representación.
1: Bueno, las tres cuestiones son, a ver, si nos van a tomar en cuenta para candidatos, que los elija la asamblea comunitaria, que sean personas que de veras sean representativas y que de veras tengan raíces u orígenes indígenas para, ahí te hablo, Sahil Hernández, ¿no? Evitar el asunto de que se adscriban como indígenas sin serlo y que por lo tanto defiendan los intereses que realmente requieren este sector de la población, Jess.
0: Efectivamente, porque cuántas veces hemos conocido que pues personas se adjudican precisamente pertenecer a un tipo de comunidad indígena, y bueno, pues con esto lo que se quiere es evitar que personas ajenas a estas comunidades pues sean postuladas a estos cargos populares sin que cuenten con la representabilidad real.
1: Ahora, ojo con el abierto mensaje, ¿eh? Menos de la mitad de las localidades indígenas participaron en las consultas, ¿eh? Y es un tema que les compete directamente, y mira que justo las comunidades indígenas son de las que tienen mayor participación en cuestiones político-electorales, ¿eh?
0: Sí, habrá que revisar qué fue lo que pasó, por qué hubo una participación baja, estamos hablando de menos de la mitad que estuvieron de las comunidades que estuvieron convocadas, entonces vamos a ver también qué fue lo que ocurrió.
1: Sale. En tanto, hacemos un breve alto en el camino, Jess.
0: Así es momento de hacer una pausa, ya son las 8:20, pero regresamos en momentos. Esto es Ultra Noticias y Algo, primera emisión.
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7: Y siendo ya las 8 de la mañana con 24 minutos, estamos en

0: De regreso y le vamos a platicar qué fue lo que pasó un día de como hoy, el 9 de octubre, y vamos a comenzar con temas locales, Daniel.
1: Gracias, Jess, gracias. Y es que justamente 9 de octubre de 1863 nació en la ciudad de Puebla Luis Benítez Cabañas, quien fue el único obispo auxiliar de la diócesis de Tulancingo en sustitución del obispo Vicente Castellanos y Núñez, de acuerdo a lo que podemos consultar siempre. Busque lo que está buenísimo, el libro de efemérides de Tulancingo, por Felipe Carrillo Montiel. Reitero, Felipe, y no es retobo, por acá nos vemos porque en algún momento nos has hecho favor de comentarnos que va a haber una actualización del libro. Bueno, pues acá la andamos esperando. En cuestiones nacionales, le platico que justamente un día como hoy, 9 de octubre, pero de 1809, muere el fraile peruano Melchor de Talamantes, víctima de fiebre amarilla, uno de los más importantes impulsores de los derechos humanos en el Cono Sur, en América del Sur. 8 de la mañana, comité 5 minutos. Hay otros temas en otra noticia, Hidalgo.
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1: Aquí andamos y agradecemos siempre sus audios de viva voz, conocer qué es lo que está ocurriendo en su colonia, en su localidad, en su comunidad. Esto, pues, para que forme parte de la dinámica informativa de Ultranoticias Hidalgo, pero lo más importante, para que se atienda justamente sus demandas y peticiones y con ello, pues, hacer un mejor lugar de vivir y convivir donde usted se encuentra. El punto de contacto ya lo escuchó con Víctor Sandoval y por acá se lo reiteramos, 775-771-1029, donde también reitero, ahí recibimos sus videos, sus audios, su propia voz, para dar a conocer sus imágenes, para dar a conocer lo que está ocurriendo. Por acá nos están comentando, deje que me reservo el punto donde nos están reportando a una persona que se conectó, que tiene un taller y que en el taller también forma parte de su vivienda o viceversa, que se habría conectado a la red de agua potable. Me reservo domicilio para no poner sobre alerta y se lo paso ahorita directito a la Comisión de Agua Alcantarillado, ¿sale? Nuevamente reporte acerca de que están pidiendo arreglo a la vialidad de Rincones de la Hacienda. Que ya ha sido constante el llamado que se ha hecho a las autoridades en ese sentido. Siga usted, seguimos por acá también atendiéndole, reitero, 775-771-1029 para conocer de sus reportes, sus comentarios, lo que nos haga favor de compartirnos en Ultranoticias Hidalgo, reitero también para que sea parte de la dinámica informativa. 8 de la mañana con 27 minutos.
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1: Bueno, le comentaba a su servidor hace unos momentos que de verdad entiendo lo complejo que es circular por vías que están en pésimas condiciones. El caso particular de Tulancingo, Santiago Tulantepec, que nos lo han reportado en días recientes, obviamente a partir de que se han intensificado las lluvias en la región, no es la única. Insisto, pregúntele a quienes viven en las localidades rurales. Y en alguna ocasión escuché a alguien que decía, pues ya están acostumbrados. ¿Quién se puede acostumbrar? O sea, ni que fuera karma o de qué se trata, ¿no? Es una circunstancia que al final de cuentas tiene que ocurrir. A ver, la Sierra Tomitepegua es una de las regiones que ha sido de las más afectadas este año. El año pasado, no se diga, por las lluvias. Nos hemos pasado prácticamente desde el pasado fin de semana hablando de las condiciones en las que se encuentran las vialidades, la infraestructura. A principios de la semana platicamos acerca de Huehuetla, donde todavía está por construirse la barda perimetral de un plantel de educación secundaria en la cabecera municipal. Volvemos otra vez a tocar base, tanto en cuestiones de infraestructura educativa, de salones de clase, pues, o de instituciones, y de vialidades, porque las instalaciones del plantel para educación preescolar, de jardín de niños, bueno, así le decimos popularmente, TOWI, ubicado en la comunidad de Santa María Temascalapa, dentro del municipio de Tenango de Doria, registró colapso en las bardas perimetrales, situación que representa un riesgo para la comunidad escolar, que usted puede ver la imagen en ultranoticias.com.mx/Hidalgo, y justo, pues, verá que está prácticamente partida la barda del preescolar. Obviamente no genera condiciones de seguridad para las niñas, para los niños, para la comunidad escolar que está teniendo actividades en ese espacio. Jesús Sevilla García, director municipal de Protección Civil, explicó que el colapso derivó de un hundimiento registrado en la zona donde se han registrado intensas lluvias en días recientes. Obviamente, el suelo intenta asentarse. No, uno no es experto en ingeniería ni en mecánica de suelos, pero así que escuchando a los expertos es lo que se explican, o lo que explican, de que pues trata de asentarse con las lluvias, se reblandece. Hay edificios, hay infraestructura que es pesada para el suelo, que no está acostumbrada a ello, y al momento de asentarse, pues se quiebra, en este caso la barda perimetral. Por lo tanto, se determinó que los alumnos tendrían clases o tendrán clases ya y actividades escolares virtuales a distancia, pues, y desde casa, en tanto se realiza la rehabilitación de la infraestructura educativa. Sevilla García informó que ya fue entregada por las autoridades educativas la opinión técnica elaborada por Protección Civil Municipal sobre las condiciones del inmueble. No va a ser de hoy para mañana que les hagan las reparaciones. No va a ser de una semana para otra. ¿Qué más quisiera uno? Yo creo que va a ser un asunto de largo, larguísimo aliento. La resolución acerca de el arreglo a esta barda perimetral. Por lo tanto, que se va a estar al pendiente de la respuesta por parte de las autoridades estatales para determinar presupuesto y acciones para iniciar la rehabilitación de las instalaciones del plantel para educación preprimaria. Se informó que se trata de la única escuela que fue necesario cerrar temporalmente debido a los daños registrados tanto en Tenango de Doria como en la Sierra Otomitepegua. Por lo tanto, eso sí, se exhortó, se pide a padres, a madres, padres de familia y o tutores de que estén atentos a lo que esté ocurriendo en sus planteles educativos, en los caminos, incluso, ahorita tocamos el tema de los caminos, para evitar riesgos, para evitar de que haya alguna complicación para con sus hijas, con sus hijos, para las y los estudiantes. Platicaba su servidor hace un momentito acerca de la situación de los caminos. En cuanto a las vialidades, informó que persisten los deslizamientos de tierra derivados de las lluvias en el tramo carretero, sobre todo en el tramo carretero Peña Blanca-San Pablo, dentro de Tenango de Doria. En ese tramo continúan los trabajos para retirar el material y permitir el tránsito vehicular. Esto lo informó también Protección Civil Municipal. La situación física en la carretera estatal Tenango de Doria-Metepec, se mantiene estable luego de que durante los últimos días fuera uno de los puntos que requirieron mayor atención. Y por acá lo estuvimos platicando en los reportes, en las alertas viales, etcétera, etcétera, de la situación de dicha carretera. Debido a estas condiciones, se establecieron horarios para permitir el tránsito de manera controlada. Ahí le voy. Actualmente el paso vehicular por este tramo se permite entre 1 a 2 de la tarde. Y eso controlado, insisto, posteriormente el tránsito permanece prácticamente cerrado hasta alrededor de las 6 de la tarde, mientras continúan los trabajos correspondientes, es decir, el retiro de piedras, roca, rehabilitación, etcétera, etcétera, confirmando que hasta el momento no hay localidades incomunicadas en Tenango de Doria, ojo, oído más bien. Sin embargo, se mantiene el monitoreo preventivo debido a la continuidad de las lluvias y a las condiciones del terreno en distintos puntos del municipio. Lo ha dicho Oyer Romero, lo planteó el día de ayer y lo ha planteado de manera constante en este espacio. Cuando deje de llover, se va a quedar metida la humedad, de acuerdo a lo que dicen los expertos en Protección Civil, y pues va a buscar asentarse, y por lo tanto seguirá habiendo caída de piedras, rocas, deslaves, pues. Ojo con esa cuestión. Y oído también. 8:33, justo tocamos base con los temas de Protección Civil.
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1: Estamos contigo, Amner, muy buenos días, ¿qué nos cuentas? A ver, Abner, ¿ahí me escuchas?
3: Bueno.
1: Ahí estamos, Abner, ya nos estamos escuchando, ¿verdad?
3: Sí, buenos días.
1: Buen día.
3: Informo los servicios de emergencia atendidos. Se realiza el rescate de un gatito en una barda, se atienden 5 reportes de personas enfermas, también se atiende un enjambre de avispas en una casa de habitación y un poste en riesgo de caer ahí en la calle de Chavarri. Son los servicios atendidos.
1: Básicamente, ninguna complicación mayor entonces por el asunto de la lluvia que nos está acompañando en el Valle de Tulancingo desde la tarde de ayer, ¿verdad? ¿Entiendo?
3: No, aquí la situación, Daniel, es que pues llueve pues de manera ligera, cae una leve brisna, de repente llueve un poco más fuerte, pero no hemos tenido lluvia intensa, que es lo que pues muchas de las ocasiones es lo que ocasiona los encharcamientos en vía pública, además de la acumulación de basura, pero no hemos tenido alguna situación al respecto, Daniel.
1: Sale, vale. Gracias, Abner, por el reporte y, por supuesto, a tus órdenes para conocer cómo estamos en cuanto a clima en las horas recientes. ¿Seguimos con lluvia ahora sí que todo el fin de semana o cómo vamos?
3: Así es, seguiremos con lluvia a lo largo de este fin de semana. Uh-huh. Tenemos el paso del huracán Simón en la zona del Pacífico. Este sí. Fenómeno está aportando humedad a estados del centro de la República Mexicana. Es por ello que tendremos presencia de lluvia para este fin de semana, viernes, sábado y domingo, temperaturas máximas entre los 18 y 19 grados centígrados para viernes y sábado. El día domingo incrementa un poquito más la temperatura entre los 20 y 21 grados centígrados, las temperaturas mínimas entre los 11 y 12 grados centígrados, sobre todo presencia de lluvia para el día de hoy y para el día domingo, Daniel.
1: Sale. Gracias, Abner, por el reporte, y aquí andamos a tus órdenes. Buen día.
3: Gracias, buen día, Daniel. Hasta luego.
1: Excelente fin de semana, y por aquí nos encontramos el próximo lunes, Dios mediante.
3: Con mucho gusto, primero Dios, el día lunes nos escuchamos. Buen fin de semana.
1: Abrazo fortísimo.
3: Buenas noches.
1: 8:35.
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1: Bueno, antes de que le entremos con el asunto de las emprendedoras y emprendedores que apoya el gobierno municipal de Tulancingo, rapidísimamente agradeciendo el reporte que nos comparten, desde la carretera Pachuca-Tulancingo está un tráiler atravesado a la altura del susto, entonces está completamente, derrapó el tráiler, pues obviamente quedó en medio de la carretera, no hay paso, entonces a buscar de vías alternas o esperar, no sé si minutos, yo creo que van a ser horas para el retiro del tráiler. No hay paso de plano en la Pachuca-Tulancingo, precisamente por el derrape que ocurrió hace unos instantes, hace unos momentos, pues, de este tráiler. 8:36, apoyo del gobierno municipal, decíamos hace un momentito, Jess, a emprendedoras y emprendedores.
0: Así es, Daniel, con capacitación, asesoría y acceso a financiamiento, el gobierno municipal de Tulancingo prepara la entrega de microcréditos a 61 nuevos emprendedores como parte de los programas Mujer Emprende y Transforma Tulancingo. Previo a la entrega de los apoyos, la Secretaría de Fomento Económico realizó una capacitación y también pues en liderazgo dirigida a los beneficiarios con el propósito de proporcionarles herramientas para fortalecer proyectos productivos y enfrentar los retos de iniciar o hacer crecer un negocio. La jornada se realizó en el Auditorio Benito Juárez de la Presidencia Municipal y estuvo a cargo de especialistas en liderazgo y emprendimiento, quienes abordaron temas como generación de ideas, negocio, toma de decisiones, también desarrollo de habilidades para consolidar proyectos. Y es que esta capacitación puso especial atención en la participación de las mujeres en el ámbito empresarial, además de buscar que los beneficiarios cuenten con mayores elementos para convertir sus ideales en actividades productivas sostenibles. Entre los proyectos que recibirán impulso mediante los microcréditos se encuentran un hospital de plantas, servicios de tratamientos capilares y a base de hierbas, así como misceláneas, elaboración de postres, costura y distintos negocios que estarían relacionados con la gastronomía. La estrategia municipal contempla no solo el acceso a financiamiento, sino también capacitación y acompañamiento para quienes buscan iniciar un negocio, fortalecer uno ya existente o incluso encontrar alternativas para generar ingresos. La entrega de los microcréditos está programada para el próximo 14 de octubre en el Auditorio Benito Juárez en Presidencia Municipal, y con este tipo de acciones la administración encabezada por la presidenta Lorena García Cázares a través de la Secretaría de Fomento Económico busca ampliar las herramientas disponibles para los tulancinguenses que han decidido emprender y fortalecer sus proyectos productivos.
1: Así las cosas, ahora sí que apoyo a quien así lo requiere. Sale, acérquese, planta baja de Presidencia Municipal, ahí está este Fomento Económico, y le pueden decir en qué programa entra siempre y cuando cumpla con los requisitos correspondientes. Yes.
0: Así es, puede solicitar información y le recordamos que puede ir directamente a Presidencia Municipal a preguntar, y muy pendiente también de este tipo de convocatorias.
1: Sale, vale. Gracias de nuevo, Jessy, en momentos de vuelta contigo, ¿vale?
0: Regresamos.
1: Hay varias vialidades que están reportando en este momento con malas condiciones, entiendo que obviamente derivado de las lluvias que se han registrado en horas recientes. Está intransitable, señalan, en la calle de Bravo. Estoy tratando de ubicar por la imagen. Bravo, más o menos a la altura de Juárez, de ahí para adelante. Y a menos de que sea inteligencia artificial, que no lo creo porque yo he pasado por ahí seguido. está llena de hoyancos. Dicen por acá, el camino lleva un año, el camino hacia Tenango de Doria, Huehuetla, San Bartolo, Tototepec, lleva un año tratando de repararse. ¿Qué les hace creer que la barda perimetral la van a reparar en menos de un año? Yo nunca hablé de tiempos, ¿eh? Yo nunca hablé de tiempos, porque no los tengo, porque la autoridad no los ha dado a conocer. Lo que sí dije es, no creo que vaya a ser de un día para otro, no creo que vaya a ser en semanas, por los estudios, por los presupuestos y todo lo demás. Y entiendo la situación, lo complicado para quien está por allá moviéndose. Que se nos está olvidando, gracias por el comentario, la carretera Cuautepec-Tulancingo a la altura de la secundaria técnica 56 y a la altura del banco que está en malas condiciones en la frontera con Cuautepec. Por supuesto, y tiene toda la razón que se me estaba pasando ese tema. La vialidad que conduce a la telesecundaria 278 es intransitable en Jaltepec, me comentan por acá. Aguas en la carretera Tulancingo Pirámides está llenísima de neblina en este momento, pasando Singilucan. Entonces, bájele porque el banco de niebla está intensísimo en este momento. En otro orden de ideas, reportan un lote de autos, y si lo ha visto su servidor, que está colocado sobre Juárez, esquina con Corregidora, señalan que ahora ya los están sacando. Juárez de por sí pues es una vía muy estrecha, es una avenida, pues creo que se nos quedó nada más de las décadas anteriores, porque es una vía muy, muy, muy estrecha. Bueno, carretera Guapalcalco, Tortuga, llena de zanjas, nos comentan por acá. Por favor, que le pongan atención al lote de autos que lo está sacando sobre Juárez, esquina con Corregidora. Hay un accidente en este momento en el susto en dirección a Tulancingo para que tomen precauciones. ¿Es el del tráiler que se volcó? ¿O es otro? Porque está más o menos cerca el susto, y Matías Rodríguez, si nos hicieran favor. Que están empezando a pasar los automóviles, pero que están subiendo al camellón. Que sí fue un choque, de hecho sí, gracias por las imágenes, si nos permite las compartimos un momentito más. Es un vehículo, una camionetita que se quedó debajo del tráiler precisamente, y ya lo comenté, porque ya me lo aclararon con imágenes, no se volcó, es una camionetita que quedó debajo del tráiler, justo en la Pachuca Tulancingo, y por eso no hay paso en este momento, y más bien lo que están haciendo es subirse al camellón para tratar de pasar. 8:41, pausa y regresamos con más información para ustedes en Ultra Noticias Hidalgo.
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0: La forma de cantar e interpretar baladas de Janet le marcó un estilo único a diferencia de otras cantantes. Desde sus inicios en la música ha desarrollado una pequeña voz que ha sabido mantener en el tiempo y durante todos sus álbumes de estudio. En sus inicios estuvo influida por el folk pop. También grabó temas en el estilo llamado nuevo pop en la década de los 60 como son Cállate Niña, Amanecer, Música y la versión de Janis Ian, Society's Child, titulada Él es distinto a ti, todas en 1968. Esto es Frente a Frente. Seguimos en Ultranoticias Hidalgo.
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2: Son en este momento las 8 de la mañana con 47 minutos y le cuento que el día de hoy no circulan los vehículos con calcomanía de color azul, terminación de placas 9 y 0, y también recordarle que la medida está implementada de 5 de la mañana a 10 de la noche, tanto en las 16 alcaldías que forman la Ciudad de México como los 18 municipios de la zona del Estado de México que forman en conjunto la zona metropolitana del Valle de México. 8 de la mañana con 47 minutos.
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2: Bueno, muchos reportes respecto a cómo está la vialidad en la Pachuca-Tulancingo. No hay paso como tal, ni hacia Pachuca, ni hacia Tulancingo, por este accidente que está ocurriendo entre El Susto y Matías Rodríguez. Aclarando, y lo hice antes del corte comercial, el primer reporte que tenía es que era la volcadura de un tráiler. No es así, es un accidente, es una camioneta que quedó debajo de la caja del tráiler precisamente. No tenemos todavía mayor información acerca de personas lesionadas, ánimas que no sea así, pero eso sí, reitero, el tráfico vehicular está muy, muy, muy, muy complicado en este momento ahí en la Pachuca-Tulancingo, ¿sale? Por si va o viene, por si tiene algún pariente, alguien que se vaya a mover por allá. Y, por favor, también en la México-Tuxpan o Tulancingo-Pirámides, tenga precaución, hay muchísima, muchísima neblina, no dije volcadura nunca, ¿no? En la Tulancingo-Pirámides, a lo mejor hay una confusión ahí. Hay muchísima neblina de Singilucan para adelante, pero de verdad diría en las novelas de misterio, se puede cortar la neblina con un cuchillo. De ese tamaño está la neblina de esa zona, para que tome precauciones al momento de circular. Y no se diga la Sierra Tomitepegua, insisto, donde los deslaves están en buena parte de la vialidad entre Metepec y Huehuetla, para que también circule con precaución. Ayer lo intentamos, ya lo logramos. Está en la línea telefónica la maestra Yamneli Maldonado Mesa, vocal ejecutiva de Fovisste en el estado de Hidalgo. Ayer tuvieron un encuentro con el gobernador Julio Menchaca y entiendo que también revisaron la cuestión de los créditos impagables. Maestra, buen día, ¿cómo está?
3: Buenos días, Daniel, un gusto saludarte. Sí, pues sí, ahora sí se nos hizo. En efecto, nos reunimos con el gobernador Julio Menchaca, lo saludamos, pudimos conversar unos minutos para presentar el programa de vivienda para el bienestar del gobierno de México a través del Fovisste, que es justamente para personas trabajadoras al servicio del Estado, que ganan entre 1 y 2 salarios, y que pues es un mecanismo de acceso al derecho humano a la vivienda adecuada, que va a permitir que las familias de las y los trabajadores con menos ingresos puedan acceder a una vivienda.
2: A ver, para aclarar, porque luego hay confusión al respecto, Fovisste es específicamente para trabajadores que están al servicio del Estado, ¿verdad?
3: Así es, y que tienen su seguridad social con el ISSSTE, y por tanto que tienen su cuenta de vivienda en el Fovisste.
2: Voy por partes. Si tiene el dato, maestra, ¿cuántos beneficiarios hay o derechohabientes de Fovisste hay en el estado de Hidalgo?
3: Y un poquito más de 70,000 tenemos por allá.
2: 70,000. ¿De estos cuántos contaban con créditos que ya se consideraban impagables, maestra?
3: Allá fíjate, la cartera que tenemos allá son poco más de 50,000 créditos otorgados.
2: Ajá.
3: Y estamos beneficiando a 22,000 personas trabajadoras al servicio del Estado.
2: Okay.
3: Con descuentos, con quitas, con liquidaciones, con condonaciones y ahora pues con reestructura de UMA a pesos.
2: Okay, es decir, como el 40% de los del total de créditos que se han otorgado, por lo tanto, ¿no?
3: Así es, de hecho es una de las entidades con el mayor número de apoyos. No es un asunto particular, sino que viene de un análisis de la cartera y todas las personas que aplican por diversas circunstancias, uh-huh. Por ejemplo, en las liquidaciones, quienes ya pagaron dos o más veces,
2: sí, sí.
3: Quienes tienen un crédito con 30 años de antigüedad o quienes solo deben el 10%, se les está liquidando su crédito. Entonces, una vez que se hace ese análisis, se determina pues cuántas personas beneficiarias hay en la entidad. A nivel nacional estamos beneficiando casi el 50% de la cartera. Uh-huh. 400,000 familias de las y los trabajadores hoy pueden tener estas condonaciones, estos descuentos, quitando la carga pues de la deuda del crédito.
2: Okay, maestra, ¿dónde se tienen que acercar quienes estén buscando esta opción, esta revisión de sus créditos?
3: Mira, es muy importante que se actualicen los datos. Prácticamente las 22,000 personas trabajadoras al servicio del Estado o personas pensionadas y jubiladas, uh-huh. O que ya salieron del sector de allá de Hidalgo, tienen sus beneficios aplicados. ¿Qué les hace falta a ellos o a ellas? Que ingresen a fobiste.gov.mx, que actualicen sus datos con la CURP en la mano, uh-huh. Menos de 2 minutos y ahí pueden ver que muchos tendrán ya sus beneficios aplicados. Y esto es muy importante, es el paso uno y fundamental, que actualicen datos y que entren a su estado de cuenta.
2: A ver, si entro a mi estado de cuenta en línea y veo que no tengo el beneficio aplicado, ¿a dónde me puedo acercar?
3: Nos pueden escribir o llamar al centro de contacto del Fobiste, que es el 800-368-4783.
2: Ok, ahí para hacer el contacto correspondiente.
3: Así es.
2: Maestra, por otra parte, entiendo que de acuerdo a las reformas legislativas que se hicieron en el transcurso del año pasado, Infonavit ya puede ser constructor, y entiendo que Fobiste también entra en ese paquete donde ya puede ser constructor.
3: Así es, de hecho, en el caso del Fobiste, a partir de este año, gracias a la reforma a la ley de vivienda, sí. Que envió la presidenta Claudia Sheinbaum Pardo, fortaleció las atribuciones del Fobiste, y después de 34 años, el Fobiste vuelve a construir para sus trabajadores, para sus trabajadoras y también personas pensionadas. Y esto es fundamental, Daniel, porque antes lo hacía el Fobiste. En muchos lados podemos encontrar esas unidades habitacionales, uh-huh. O colonias del magisterio, por ejemplo. Somos pioneros construyendo vivienda social y hoy esas unidades son memoria histórica, sí. Ahora sí que viva, de muchas ciudades de nuestro país. Volvemos a construir para que justamente lo que te decía al inicio, a las familias de los trabajadores con menos ingresos les alcance para tener un techo, para tener un hogar, para tener un refugio, para tener una vivienda.
2: A ver, de hecho, en ese sentido entiendo que fue el encuentro que tuvo el día de ayer con el gobernador Menchaca Salazar en Actopan.
3: No, nos vimos en Pachuca.
2: Okay.
3: Tuvimos una reunión de trabajo con su equipo y tuvimos la oportunidad de saludarlo y posteriormente fuimos a Actopan a entregar 558 constancias de finiquito. Muy bonito el evento porque okay. Pues las familias ya se van con esta liquidación del crédito, ya no le deben nada al Fobiste, y ayer tuvimos ejemplos muy claros, personas pensionadas que tuvieron quitas de más de 1,000,000 pesos.
2: Válgame Dios, de más de 1,000,000, o sea, que ya habían pagado sobre el pago, supongo.
3: Que pagaron prácticamente 2 veces.
2: Sí.
3: Y que ya entraron a este beneficio del programa Vivienda para el Bienestar, que está resolviendo los créditos impagables, que es una política muy importante que nos pidió la presidenta para que nadie pague de más, no se hagan cobros injustos y sobre todo que se resuelvan los créditos impagables.
2: A ver, voy para allá precisamente, si me permite regresar al tema de vivienda. ¿Hay proyecto de construcción de vivienda Fobiste para el estado de Hidalgo, maestra?
3: Hay proyectos, sí, hay un programa, traemos una meta de 6,500 viviendas, uh-huh. Y fue justo lo que platicamos con el equipo del gobernador y con el gobernador mismo de cómo trabajar de manera conjunta para que sí. Este derecho humano pues sea una realidad para las y los trabajadores al servicio del Estado.
2: ¿Ya tienen zona o zonas en el estado de Hidalgo, maestra, o lo manejan con discreción para evitar el tema de la especulación sobre precios de terrenos cercanos y todas esas cuestiones?
3: Perdón, no te alcanzo a escuchar esa pregunta, perdón.
2: Sí, le preguntaba que si ya tienen ustedes pensado alguna zona en el estado de Hidalgo para construir vivienda.
3: Ah, sí, por supuesto. Por ejemplo, nos interesa mucho la zonas cercanas a Pachuca, porque pues ahí hay buena concentración de derechohabiencia, Tulancingo, Mineral de Reforma, de entrada sería esta zona, pero vamos a escuchar planteamientos muy interesantes que ayer nos hizo el gobernador, de contemplar algunos otros municipios donde hay magisterio, donde hay maestras y maestros, y vamos a escuchar las propuestas de suelo para pues que llegue este programa a quien lo necesita.
2: Por acá preguntan que si es para solo derechohabientes del ISSSTE o también para derechohabientes del Seguro Social. Del ISSSTE nada más, ¿verdad? ¿Quedamos?
3: Este es el programa del ISSSTE, del FOVISSSTE, pero como saben, el programa Vivienda para el Bienestar de la Presidenta tiene tres mecanismos.
2: Sí.
3: Uno, a través del Infonavit, para aquellas personas que están afiliadas al IMSS, trabajan en la iniciativa privada, ganan entre 1 y 2 salarios mínimos, también pueden tener una vivienda para el bienestar.
2: Okay.
3: Dos, la Comisión Nacional de Vivienda. No son derechohabientes del IMSS ni del ISSSTE, esa es la RUT. Trabajan, tienen a lo mejor una tiendita, digamos un negocio por cuenta propia, y este es el mecanismo para acceder a una vivienda si no son derechohabientes. Y la única ruta que faltaba, pero que ya estamos en marcha, es para las y los trabajadores al servicio del Estado, también que ganan entre 1 y 2 salarios mínimos.
2: Ah, porque aquí preguntaban de una persona que trabaja en el INE. El INE no es instancia oficial. ¿Y no entra en ISSSTE entonces?
3: Seguramente el que revise su seguridad social, está afiliado al IMSS, gana entre 1 y 2 salarios mínimos, puede tocar la puerta de nuestros colegas del Infonavit.
2: Del Infonavit, sale. Maestra, le agradezco esta conversación, a sus órdenes, y yo espero que sea el principio de varias conversaciones sobre el tema a su cargo, ¿sale?
3: Te agradezco mucho, Daniel, el espacio, y un saludo a tu audiencia.
2: Abrazo fortísimo, gracias.
3: Igualmente.
2: Es Yapneli Maldonado Mesa, es vocal del FOVISSSTE en el estado de Hidalgo, con esta información. Y vaya tema que nos encontramos el día de ayer, Jess, particularmente en tu caso, que también le diste ahí una revisada. Una banda, y a lo que nos enfrentamos ya, Jess, una banda que estaba encabezada por un exfuncionario público que se dedicaba a clonar voces de funcionarios para extorsionar. Eso es lo que incluso se destacó a nivel nacional, por obvias razones de quién sería el líder de la banda, cuál era su origen y cuál es la actividad que estaban realizando. Ilícito, obviamente, para extorsionar a quien se dejara, utilizando supuestas voces generadas por inteligencia artificial de supuestos funcionarios públicos. Este asunto en donde ya hay varias detenciones y que pone alerta roja, sin exagerarle, sin ser dramático, acerca de los usos de la inteligencia

0: artificial y sobre todo las circunstancias legales de seguridad al respecto del uso de nuestras voces, en ese sentido. Entiendo de que el tema lo ubicaron en principio en el Estado de México, pero que sería buena parte de la zona centro del país donde se han conocido de los reportes de estas extorsiones utilizando voces generadas por inteligencia artificial, Jess.
1: Efectivamente, fueron autoridades federales y del Estado de México las cuales desarticularon una presunta red de extorsión que utilizaban inteligencia artificial para clonar voces y hacerse pasar por altos funcionarios públicos con el fin de obtener dinero, contratos, plazas laborales y otros beneficios. La operación derivó en la detención de 5 personas, entre ellas Luis N., identificado por medios nacionales como ex tesorero y ex secretario de Administración y Finanzas de Michoacán.
0: Hazme favor.
1: Efectivamente, junto con él fueron arrestados también su esposa Liliana N., sus hijos Luis Samuel N., Jaime Guadalupe N., así como su escolta. De acuerdo con las investigaciones, Secretaría de Seguridad y Protección Ciudadana y la Fiscalía General de Justicia del Estado de México, la organización habría operado desde al menos 2021 desde una residencia ubicada en el fraccionamiento La Providencia en Metepec. Las autoridades sostienen que la red utilizaba un esquema de suplantación de identidad en varias etapas. En una primera llamada, los integrantes de este grupo se presentaban como secretarios particulares de gobernadores, magistrados, funcionarios federales o integrantes de la Presidencia de la República para solicitar números privados e información reservada. Posteriormente realizaban nuevas llamadas haciéndose pasar directamente por los supuestos funcionarios para solicitar apoyos económicos, contrataciones o incluso favores administrativos. Para ya reforzar el engaño, los investigados utilizaban líneas telefónicas configuradas con nombres, con las fotografías, incluso los logotipos institucionales. Además, utilizaban herramientas de inteligencia artificial para replicar voces de servidores públicos y generar mensajes de audio o conversaciones falsas que enviaban a las víctimas para dar credibilidad a sus peticiones. Las investigaciones también señalan que, debido a restricciones bancarias que enfrentaba uno de los presuntos responsables, parte de los pagos se realizaba en efectivo o mediante una empresa constructora presuntamente que estaba vinculada a la familia. Y bueno, pues los recursos obtenidos habrían sido utilizados para la adquisición de inmuebles y vehículos de alta gama. Durante el cateo realizado en el inmueble de Metepec fueron asegurados 19 equipos telefónicos, además de múltiples tarjetas SIM, vehículos de lujo y diversos objetos relacionados con la investigación.
0: Y mira, en principio quien está relacionado con el tema pues es un exfuncionario y además de alto nivel, encargado de las finanzas en su momento de un gobierno, Jess.
1: Efectivamente, es lo que llama la atención, además del modus operandi que acabamos de mencionar, que incluso pues utilizaban fotografías, logos para generar confianza, para que pues las personas cayeran también en este tipo de fraudes y extorsiones. Y bueno, ya se están haciendo las investigaciones correspondientes.
0: Sale. Híjole, qué historia, ¿eh? Qué historia. Bueno, los alcances de la inteligencia artificial en mal modo. Pausa, Jess, ¿nos permites?
1: Así es momento de que hagamos una pausa. Ya son las 9:02 y regresamos en momentos porque tenemos más información.
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0: A inicios de los 70, Janet empezó su carrera de lleno con baladas y pop. Su primer sencillo marcó su estilo musical, y aunque en toda su carrera mantuviera este estilo, la cantante no ha sido ajena a otros. Es el caso de la canción ¿Por qué te vas?, del 76, que a mediados de los 70 fue un éxito, siendo influida por sonidos estremecedores de baterías y por la música alternativa típica de los hippies. Ahora la escuchamos con El muchacho de los ojos tristes. Tenemos más información para usted en Ultranoticias Hidalgo.
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2: 9 de la mañana con 7 minutos prácticamente. Billetito verde, le insisto que está arriba de los 18 pesos a la venta, concretamente 17 pesos con 83 centavos a la compra. Reitero, a la venta en 18 pesos con 63 centavos. Y el euro se está cotizando esta mañana a la compra en 20 pesos con 59 centavos. A la venta emite pesos con 60 centavos. Son en este momento las 9 de la mañana con 7 minutos.
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2: A ver, actualización respecto al accidente que ocurrió hace unos minutos sobre la carretera Pachuca-Tulancingo. Reitero, el primer reporte que tenía era una volcadura, corregimos, se trata desafortunadamente de, al final de cuentas, de un accidente, una camioneta que quedó debajo de la caja de un tráiler entre El Susto y Matías Rodríguez. Ya hay paso hacia Pachuca, donde está complicado el paso es hacia Tulancingo. Entiendo que hay automovilistas que se están trepando al camellón, pero consideren lo resbalosa que es la carretera Pachuca-Tulancingo, lo peligroso que es subirse a un camellón. Mire, ahí sí me voy a poner dramático. Más vale un minuto tarde que un minuto de silencio. Espérese tantito y deje también. 9:08. Hace cosa de un mes aproximadamente, la Organización para el Desarrollo Económico, la OCDE por sus siglas en inglés, presentó los resultados de la prueba PISA, donde México país tiene una caída importantísima en los niveles de aprendizaje de español y de matemáticas. Fernando Garrido, tú eres, te invitamos como especialista en educación en esta ocasión.
3: Muchas gracias.
2: Híjole, esto implica, lo platicamos hace un momentito fuera del aire, no el asunto de que lees, sí, pero lees nada más para ver qué es lo que está enfrente de tus ojos, pero no hay comprensión lectora. Lo mismo ocurre en matemáticas, no tienes resolución de problemáticas en general. ¿Cómo estamos? Y sobre todo, ¿qué es lo que se puede o qué es lo que se tiene que hacer en lugar de satanizar y decir, es la prueba de los de derecha? No, es una prueba al final de cuentas.
3: Así es. Bueno, pues antes que nada, muchas gracias por la invitación, Dani. Fíjate que coincido contigo. Primero habría que aclarar este tema y dejar de estigmatizar.

0: a una prueba como PISA, porque es un estándar de medición.
1: Sí.
0: Creo que todos coincidimos en que lo que no se puede medir no se puede mejorar. Y más allá de los resultados buenos o malos en cualquier momento y para cualquier país, la prueba PISA es un termómetro que lo debemos utilizar como es una herramienta para tomar decisiones de cómo vamos, de reforzar y mejorar lo que se tiene que mejorar y mantener lo que ha funcionado. Coincido contigo, pues quedamos prácticamente en el penúltimo lugar de la prueba PISA. De 38 países que se evalúan, quedamos en el número 37. Todos los países, también lo quiero mencionar, todos tuvieron un descenso, claro, ese punto. Pero la comprensión lectora y el tema de matemáticas, pues son las bases de la educación, o más bien de la academia. Y creo que tenemos que ser muy puntuales de las decisiones que tomemos en políticas públicas educativas y de lo que pidamos a la ciudadanía, porque podemos tener una educación light. Sin tanto compromiso, sin tanto problema, sin tanta tarea, sin tantas matemáticas.
2: Te pongo 7 y llegas a tu casa.
0: Claro, y es que la vida ahora hay que entenderlo, Dani. Pues las madres y padres de familia, pues hoy tenemos que dividirnos en 3 o 4 trabajos y organizarnos de manera diferente. Y esto implica mucho tiempo. Entonces, una educación un poco más benévola, pues creo que a todos nos cae bien en el día a día. Pero el resultado, a final de cuentas, nos cobra factura. Hoy estamos compitiendo, por ejemplo, aquí en Hidalgo, tenemos un espacio coyuntural para el desarrollo económico. Uh-huh. Y México ha tenido toda la vida, por nuestra vecindad con Estados Unidos, una posición privilegiada. ¿Cuál es el problema? Que lo tenemos que aprovechar en temas industriales, en temas académicos, porque vienen las grandes empresas o queremos desarrollar la empresa nacional y te va a pedir calidad.
1: Exacto.
0: Calidad en el talento humano. Pero si no nos gustan las matemáticas, no nos gusta leer, evidentemente...
2: O no nos ha enseñado cómo leer y cómo entrar de las matemáticas
0: no
2: también.
0: No vamos a ser competitivos, ¿estás de acuerdo? Uh-huh. Entonces creo que el primer punto es entender por qué es importante la prueba PISA y el segundo, qué está pasando. Esto es resultado no de una política pública actual. Creo que es un tema que se viene arrastrando de muchas décadas. Entonces tendríamos que entender este efecto y tomar una decisión de acuerdo a las necesidades y a la realidad de nuestro país. Tú mencionabas algo muy importante. Hay que ver cómo se debe de enseñar a leer. Tenemos otro enemigo en contra, antes de que nos gane el tiempo, que es el tema de la introducción de los dispositivos tecnológicos a la educación. También hay en la prueba PISA un parámetro que mide qué tanto influye o qué tanto afecta en el aprendizaje el uso de dispositivos tecnológicos para los estudiantes de 15 años, que es el rango donde se mide la prueba PISA.
2: O qué tanto distrae, ¿no?
0: Resulta que México es de los países que más distractores tiene. El promedio es 28% y en México se pierde la atención en un 37% de los estudiantes.
2: La tercera parte.
0: Sí, claro, más de la tercera parte prácticamente. Y esto no es casualidad la respuesta que hoy tiene el gobierno federal de restringir el uso de dispositivos celulares en educación básica. Tú recordarás que acaba de salir el anuncio donde ya no quedan permitidos
2: a principios de esta semana
0: el uso de los teléfonos celulares. Y eso creo que es una respuesta, si me preguntas, creo que un poco tardía. Sin embargo, no la critico al gobierno. Creo que hay que entender también la velocidad con la que ha evolucionado la tecnología y nos ganó el tiempo. Nosotros nos poníamos orgullosos de que nuestros hijos y nuestras hijas usaran el celular y no analizábamos cómo les podía afectar en su nivel cognitivo. Y el problema es que el celular sustituyó otro elemento que es primordial para el aprendizaje y el desarrollo cognitivo, que son los libros. Entonces, si no estamos leyendo, evidentemente, aparte de que no leemos, pues leemos mal. Lo comentábamos hace unas semanas en un espacio que también tuvimos contigo, pues en Japón leen en promedio 47 libros al año. Aquí si acaso llegamos al 2.5.
2: Un libro y medio, claro, más o menos.
0: Digo, y estoy siendo benevolente, ¿no? Entonces creo
2: que... Y habrá que ver qué tipo de libros también se leen,
0: sí, claro. Y creo que como sociedad, como padres y madres de familia, deberíamos primero de autoexigirnos y después de pedir un sistema educativo de calidad basado primero en la lectura y después los procesos matemáticos. Hay muchos modelos, Dani. Hay muchos modelos que han sido exitosos. Te podría yo poner sobre la mesa, por ejemplo, el Singapur. Singapur ha tenido un desarrollo histórico ya en los últimos años, donde tuvo un repunte en el manejo de las matemáticas. Y ni se mencione, por ejemplo, China, que queda en el primer lugar ahora en la prueba PISA. Bueno, entendemos la disciplina como un factor primordial de la educación, la lectoescritura y evidentemente los conceptos lógico-matemáticos. Entonces, la pregunta aquí sería primero, como ciudadanía, ¿qué queremos? Y luego pedirle al gobierno, ¿para dónde vamos?
2: Dicen por acá, la educación está muy relajada por parte de la SEP. No hay más, por ejemplo, aprobar sin saber o incluso faltando a clases.
0: y es que esa es la narrativa. Aunque no sea el objetivo, uh-huh. creo que

0: La Secretaría de Educación Pública ha tratado de establecer garantías en el trato humano, porque antes, bueno, venimos de una generación, tú y yo, donde el dicho era la letra con sangre entra, ¿no?
1: No,
0: y,
1: yo puedo hacer referencia de que se aventaban borradores en
0: sí,
1: el salón.
0: Claro. Y si bien no era bueno o no era malo en el efecto final, creo que era una violencia innecesaria. Sin embargo, nos fuimos al extremo. Uh-huh. Hoy los maestros están maniatados y pues no se le puede llamar la atención a ningún estudiante, ni siquiera, digo, y ahora hay un trabajo científico, psicológico que acompaña al magisterio, con el que pueden dar acompañamiento a los estudiantes, pero antes como papá, ¿qué decías? Me regañó la maestra, ¿qué hiciste? Y pues sí, a lo mejor algo habías hecho, ¿no?
1: Sí.
0: Y si no lo habías hecho, sí habían tus papás, sí iban y hablaban y todo, pero hoy, aunque tú tengas una responsabilidad, pues la responsabilidad se le transmite directamente al maestro.
1: Okay.
0: Entonces creo que es una responsabilidad compartida porque no es problema del gobierno. Creo que más bien es un tema de la sociedad, que tenemos que tomar ya decisiones de qué es lo que queremos para nuestros hijos.
1: O sea, leer para comprender.
0: Claro.
1: Establecer resolución de problemas matemáticos para poder utilizar la lógica. ¿Ese sería el tema?
0: Ese, en primera instancia, la parte académica. Y cuando hablamos de educación integral, deporte y arte. O sea, yo creo que ese es el acompañamiento, porque también habría que entender que una vez que consolides el aprendizaje matemático y la lectoescritura, pues, ¿para qué? La educación es una herramienta. ¿Para qué la vas a utilizar? Para comprarte una cadena de oro, digo, y lo digo con todo respeto, pues a todos nos gustan a lo mejor las joyas en algún momento, o invertirlo en tu futuro.
1: ¿Cuál va a ser el objetivo de que yo me esté preparando?
0: Exactamente.
1: A final de cuentas.
0: Digo, a final de cuentas tenemos que competir. Estamos hablando del mercado chino. O sea, México, a través del nearshoring, prácticamente eso ha existido durante muchos años, pues somos un país que produce en México y exporta al mercado más grande del mundo, que es Estados Unidos. Pero si no queremos que vengan los países con su mano de obra calificada, nosotros tenemos que autocalificarnos. Y eso se hace con calidad. Y a mí me consta, fíjate que yo estoy muy de cerca ahora de los procesos educativos. Hay muchas universidades de calidad, públicas y privadas. Acabo de estar en la UPMH, acabo de estar en la Politécnica de Pachuca, ni se hable de la Autónoma. Tienen carreras increíbles, las instalaciones, los perfiles en robótica, innovación. Pero ¿sabes cuál es el tema? Que te pide matemáticas el perfil.
1: E idiomas. Bueno, sí. Que ya es otra. Primero tienes que aprender español, ¿no?
0: Pero qué bueno que tocas el tema, porque queremos hacer negocios con Estados Unidos en su idioma, pero no queremos hablar inglés. Lo vemos como una carga.
1: Pero primero tienes que comprender el español.
0: Claro.
1: Y leer,
0: claro.
1: Por lo tanto.
0: Sí, yo creo que todo va de la mano. Y esto va de la mano con el orden y la disciplina, Dani. Debemos de dejar de ver la educación tan relajada y asumir el compromiso que tenemos que tener como familia, como escuelas y con políticas públicas correctas, menos complacientes y más productivas sería.
1: Si hicieras una tablita, no le quiero llamar decálogo o algo así, una tabla de qué es lo que se tendría que hacer en instituciones públicas y o privadas de educación, ¿qué debería de contener los elementos más importantes de esa tabla para poder elevar los niveles de lectura y los niveles de comprensión lectora, obviamente, y los niveles de matemáticas?
0: Primero, introducir programas lectores en las escuelas de manera permanente desde el primer año de primaria hasta el último grado de educación media superior. El segundo, como las matemáticas no están generando problema, desarrollar programas remediales para la regularización de matemáticas. Y esto creo que podría ir en matemáticas y en idiomas. Okay. Ya se hace en muchas escuelas. ¿Por qué? Porque en una escuela tú debes de entender que tienes 30 alumnos y tienen un avance diferente. Los que llevan del promedio hacia arriba, pues ya la hicieron. Uh-huh. Pero los que llevan rezago educativo en esas áreas se van a ir arrastrando ese rezago, sobre todo ahora con una política pública de no reprobar. Si el alumno no consolida, imagínate, no sabe ni sumar ni multiplicar, ¿cómo lo vas a tener cuando lleve en tercero o cuarto de primaria quebrados y empieza a llevar raíz cuadrada, y cuando lleve con ecuaciones algebraicas en primero de secundaria, pues lo estás destinando a fracasar?
1: Sí.
0: Creo que también tendríamos que voltear a reestructurar el modelo en educación media superior. Ya se está haciendo. Alemania es uno de los primeros países que lo hizo, donde te va segmentando, porque hay que entender que no todos están

0: Muchas gracias. 9:20 a.m. Nueva pausa comercial y regresamos con más información para usted de Nutra Noticias Hidalgo.
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1: Y el día de hoy, viernes 9 de octubre, pues vamos también a festejar el día de hoy. En momentos le vamos a estar dando, por supuesto, a conocer quiénes van a ser, quiénes estamos festejando. Pues el día de hoy, que por cierto le mandamos abrazo y una felicitación a Abraham, a Dionisio también, el día de hoy que estarían festejando su santo o pues su cumpleaños. Un fuerte abrazo desde Ultra Noticias. Y siendo las 9 de la mañana con 23 minutos, nos vamos con más información.
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3: Fíjese que gracias, Jess, gracias por el apunte. Fíjese que despertó muchísimos comentarios la conversación que tuvimos hace un momentito con Fernando Garrido, experto en educación. Nos dicen, al actual gobierno no le interesa la educación. Yo entiendo que el gobierno es rector precisamente de las políticas que se deben de establecer para poder garantizar el acceso a la educación, a la cultura, a las artes y a la ciencia, así como la tecnología. Pero también lo platicamos hace un momento con Fernando Garrido. Tiene que ser un trabajo en conjunto entre madres, padres de familia o tutores y la institución educativa, donde haya colaboración, no ataques. Me estoy acordando ahorita de un asunto que vi en redes sociales, también viralizado, no me gusta mucho el término, pero en fin, de un maestro que le van a reclamar a la escuela, una madre de familia, que por qué les pidió a sus alumnos que aprendieran a hacer un croquis de la escuela a sus casas, que lo consideraba como un acoso, cuando es parte precisamente de la comprensión de las cosas. O sea, no es una

0: asunto únicamente de gobierno. Es también de, cada quien tiene que asumir aquí su, su circunstancia, su situación. Es también de madres, padres, de familia. Tenemos dos caminos, ¿eh? ¿Nos podemos seguir quejando de todo y contra todos? ¿O podemos asumir las cuestiones que son complicadas para convertirlas en soluciones? No buscarle problemas a las soluciones. Déjeme tomar un ejemplo rapidísimo por acá, dos ejemplos rapidísimos por acá, que tienen que ver justamente con el asunto de la educación, que lleva también a la conciencia cívica. Me pasan por acá un reporte hace unos minutos de una pelea, y me pasan el video, que tampoco, me parece muy padre el asunto, de una pelea que hubo entre dos comerciantes, creo que son del Tianguis, por lo menos ocurrió el día de ayer jueves, de Tianguis en Tulancingo, sobre 21 de marzo, reconozco perfectamente bien la calle, y hacen la observación que dónde están los policías. Por supuesto que tiene que haber una sanción al respecto. Y después viene la crítica de que los policías están en otro lado, etcétera, etcétera. A lo mejor le tocó una mala circunstancia con elementos policíacos. Es posible. Pero ¿sabe por qué surgió esa pelea también? Por la falta de cultura cívica también. O sea, no le estoy diciendo que nos vamos a agarrar de la mano y todos como hermanos, ¿no? Pero pregúnteme si hay cultura cívica, si hay acceso, si ha habido acceso a la educación. Y la educación no es nada más hacer sumas y restas o leer. Va muchísimo más allá. Y la otra que nos decían por acá, entiendo perfectamente el estado de la Santiago Tulantepec, Tulancingo, de la carretera. Lo entiendo. El reporte era, mándenos oficiales de policía. ¿Para qué? Lo que tiene que ver es un arreglo de la carretera, y también tiene que ver el asunto con un asunto de cultura cívica. Hay quien se ha puesto las pilas y dice, yo no les recibo la obra, como los vecinos de Medias Tierras que vinieron aquí la semana pasada, de un drenaje que no funciona. Eso es cultura cívica. Pero pedir a oficiales de tránsito, ¿para qué? Cuando lo que necesita la carretera es arreglo. Y la cultura cívica proviene de la educación. Y la educación moral, ética, te la dan en casa. Los instrumentos técnicos, tecnológicos, científicos, artísticos y culturales, te los dan en la escuela. No es una receta fácil, ¿eh? No es una receta fácil, por supuesto. Bueno, cuestiones de localización de personas. En principio, hubo sesión precisamente de la Comisión Estatal de Búsqueda de Personas en el estado de Hidalgo, donde se tocó el tema, y aseguran desde la estadística con la que cuenta el gobierno del estado que han tenido una efectividad, ahorita le digo exactamente el porcentaje, del 93.26% en localización de personas, al registrar 346 personas localizadas con reporte desaparecidas, de un total de 371 reportes iniciados entre enero y septiembre de este año. Reitero, se informó sobre en la sesión de la Comisión de Búsqueda de Personas del Estado de Hidalgo. En esta tercera sesión ordinaria realizada en Pachuca, autoridades destacaron la importancia de fortalecer la coordinación institucional y la participación ciudadana para atender de manera oportuna los casos de desaparición. La sesión fue encabezada por el secretario general de Gobierno y presidente del Sistema de Búsqueda de Personas en el Estado de Hidalgo, Guillermo Olivares Reina, quien resaltó la necesidad de mantener acciones permanentes de búsqueda y prevención, particularmente para proteger a niñas, niños, adolescentes y sus familias. Yo diría que hay la población en general. El titular de la Comisión de Búsqueda de Personas de Hidalgo, José Francisco García Reyes, presentó los avances de la campaña Que Nadie Falte, enfocada en prevenir riesgos relacionados con el reclutamiento de jóvenes mediante redes sociales y videojuegos en línea para involucrarlos en actividades ilícitas. Ojo, con lo que están viendo sus chavos. Desde septiembre, la estrategia ha llegado a 6,718 personas mediante visitas a 11 planteles educativos y actividades de sensibilización dirigidas a estudiantes, docentes, madres y padres de familia. Las jornadas, de hecho, se han realizado en preparatorias y planteles del Colegio de Bachilleres del Estado de Hidalgo, en municipios como Actopan, Mineral del Monte y San Agustín Tlaxiaca, entre otros. Respecto a los resultados de búsqueda, que les comentaba que están por arriba del 93%, de localización de personas con reporte de desaparición, García Reyes detalló que entre el 1 de enero y el 30 de septiembre de este año se iniciaron 371 reportes, de los cuales 346 personas fueron localizadas, insisto, con este porcentaje que se presume de 93.26%. De hecho, las autoridades hicieron llamado que cuando exista un asunto de reporte, se haga al 771-130-7436. O se puede acudir a la agencia del Ministerio Público más cercana para iniciar la carpeta correspondiente. Ojo con otra cuestión, sensibilidad para atender un tema tan complejo, tan complicado, tan necesario de atender como es la desaparición de una persona, que es dolorosísimo. Es la media en este momento, y de hecho señala el propio titular de la Comisión de Búsqueda de Personas en el estado de Hidalgo, y es que justamente 10 hidalguenses se han localizado precisamente gracias a una leyenda que se ha colocado en la CURP, que es dolorosa, pero que es necesaria.
1: Así es, Daniel. El titular de la Comisión de Búsqueda de Personas del Estado de Hidalgo, José Francisco García Reyes, informó que la incorporación de una alerta en la clave única de registro de población en el CURP para identificar a personas con reporte de desaparición se ha convertido en una herramienta de apoyo para labores de búsqueda. El gobierno federal incorporó esta información al sistema de la CURP y al realizar una consulta o imprimir el documento de una persona con reporte vigente, aparece la leyenda persona con reporte de desaparición. De acuerdo con García Reyes, durante este año en Hidalgo se han detectado al menos 10 CURP con esa leyenda, principalmente correspondientes a personas de Pachuca y a Totonilco de Tula. Además, al menos de la mitad de estos casos correspondieron a personas menores de edad. Explicó que existen casos en los que una persona sale de su domicilio por voluntad propia y decide no mantener contacto con sus familiares. Sin embargo, cuando intenta realizar algún trámite oficial, la alerta permite identificar que existe un reporte de desaparición vigente. Para el estado de Hidalgo ha sido fundamental porque más del 80% de los reportes que tenemos son de temas no delictivos, sino de ausencias voluntarias generadas por temas de salidas del domicilio por voluntad propia. La información se queda vigente hasta que se realice el procedimiento correspondiente para actualizar el Registro Nacional de Personas Desaparecidas y no localizadas a través de la Fiscalía Especializada en Personas Desaparecidas o la Comisión de Búsqueda, quien haya emitido el reporte.
0: Pero creo que tampoco se vale. Señala el titular de la Comisión de Búsqueda de Personas, es que muchas veces son ausencias voluntarias, pero tampoco se vale, y lo digo porque lo he conocido de los testimonios que nos han compartido hoy, tampoco se vale que en el Ministerio Público lo minimicen con frases como ya aparecerá, se fue con el novio, y están también sexualizando, porque no dicen la novia, con el novio, o cuestiones de ese tipo, reitero, minimizando, insisto, un tema que es tan doloroso como la ausencia de alguien que quieres, de un familiar.
1: Así es, y efectivamente un tema sumamente sensible, así que bueno, pues finalmente este tipo de leyendas en el CURP sí han ayudado a alertar en temas de desaparición, aunque sí mencionan y pues son enfáticos en decir, la mayoría de las ausencias también han sido voluntarias.
0: Dale, gracias Jess, a tus órdenes.
1: Regresamos.
0: Seguimos con el tema acerca de búsqueda de personas desaparecidas, ahora relacionado con el asunto de las emergencias climatológicas que hemos tenido, concretamente la vaguada monzónica que afectó a 28 municipios del estado de Hidalgo, y que una de sus consecuencias, una de las más complejas, ha sido la desaparición de 5 personas que siguen con reporte de desaparición hasta la fecha. El titular de la Comisión de Búsqueda de Personas del estado de Hidalgo, José Francisco García Reyes, informó que la mayoría de los reportes corresponden al municipio de Tianguistengo. 4 personas son originarias de la comunidad de Chapula, y una más es originaria de Tlacolula. Las labores de búsqueda se mantienen de manera coordinada con las autoridades, señaló el funcionario, con autoridades de entidades vecinas como Veracruz, así como con localidades cercanas, mediante la comunicación con las y los delegados de las comunidades, con la esperanza de que puedan ver nuevamente a sus familiares. Dice el funcionario que a veces la gente tiene la idea de que se dejan de buscar cuando se tiene un reporte de ese, por lo tanto el tema del reporte. Las tareas se concentran principalmente en recorridos a pie y búsquedas en los cauces de los ríos, sin embargo las recientes precipitaciones han dificultado por obvias razones la continuidad de los trabajos. La Comisión de Búsqueda de Personas del Estado de Hidalgo utiliza drones, maquinaria pesada y binomios caninos, además de realizar búsquedas a pie. En estas acciones también participan autoridades de la Comisión Nacional de Búsqueda de Personas y personal de Protección Civil del Estado de Colima, que tienen su experiencia precisamente para el manejo de estas situaciones. El funcionario explicó que las 5 personas son buscadas bajo la presunción de vida hasta que se determine lo contrario, y las fichas de búsqueda, por lo tanto, permanecen vigentes con no únicamente la esperanza, sino con los trabajos para localizarles, no para tratar, sino para localizarles. Vamos a otros temas que tienen que ver con seguridad personal a las 9:34 a.m.
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0: Desde hace días ya se empezó a circular en redes sociales y en nuestros servicios de mensajería WhatsApp, pues, insisto, le decimos el WhatsApp finalmente, publicaciones donde prometen becas, donde prometen cursos diversos, en principio vi de idiomas, pero vi que tenían otros más, pero están utilizando imágenes del gobierno municipal de Tulancingo en este caso.
1: Sí, de hecho, hasta el momento

0: El gobierno municipal de Tulancingo ha identificado 8 perfiles en redes sociales que estarían usando imágenes oficiales para promocionar supuestos cursos de idioma. Ante ello, la administración local emitió un comunicado para deslindarse de dichas publicaciones, solicitando a la población que no haga depósitos de dinero y mucho menos proporcione información personal ante estas supuestas ofertas educativas. En publicaciones presentadas en el mismo comunicado, se presentan ejemplos de las publicaciones con la imagen del edificio de Presidencia Municipal de Tulancingo, un texto donde se ofrecen, por ejemplo, ya lo decías, Daniel, cursos de idiomas, con letras mucho más pequeñas. En la parte inferior se presenta el texto: programa ajeno al municipio y cualquier partido político, queda prohibido su uso para fines distintos establecidos en el programa. Junto con el número telefónico, con letras grandes en los anuncios referidos, se lee el texto: se abren becas. Los avisos se han detectado en grupos de venta, tanto en redes sociales como en cuentas de mensajería instantánea de WhatsApp, pero sin acreditación de una institución pública o privada. Ante estas publicaciones, el gobierno municipal de Tulancingo recomienda a la población que no comparta datos personales, identificaciones, comprobantes, números telefónicos o información bancaria, además de no realizar depósitos o pagos relacionados con estos cursos. A ello se agrega la petición de no ingresar enlaces o formularios cuya procedencia no haya sido verificada o que carezca de medidas de seguridad digital. También se recomienda informar a familiares, amistades y demás integrantes de sus comunidades para evitar que otras personas puedan verse afectadas. Y, por supuesto, no compartir las publicaciones de dudosa procedencia y mucho menos realizar recomendaciones de estas. Se solicita denunciar cualquier tipo de publicación sospechosa a la Policía Cibernética de Hidalgo al número telefónico 800-765-2423.
1: ¿Qué? Paradoja, Jess, y qué mañosos más bien, lo voy a decir con todas sus letras, que por una parte en las letras chiquitititas que casi nunca leemos nadie, dicen este no es un programa oficial, no es un programa de partidos políticos, pero eso sí, te ponen el edificio de la Presidencia Municipal de Tulancingo para jalar a personas que le pudieran entrar estos asuntos, que quizá lo menos, que por supuesto que duele en el bolsillo, lo menos es que pierdas dinero, pero lo más complicado es el manejo de tus datos personales, ¿eh?
0: Así es, mucho cuidado cuando veamos este tipo de publicaciones o cuando recibamos también estas publicaciones a través de WhatsApp, evitar también proporcionar estos datos y verificar que realmente sean instituciones serias y pues no solamente por tener logotipos o tener fotografías del gobierno municipal, pues confiar, ¿no? Sino siempre verificar la información.
1: Totalmente. Jess, muchísimas gracias y en un momento estamos de vuelta contigo.
0: Regresamos.
1: Gracias nuevamente. Muchísimos comentarios y gracias por participar con sus puntos de vista acerca de un tema que es fundamental. Yo creo que junto con los servicios urbanos, iluminación, recolección de basura, limpieza, etcétera, etcétera, la seguridad pública, los servicios de salud, la educación es de esos servicios importantísimos, fundamentales para el buen desempeño social. Por acá nos dicen, antes se ganaban las becas, ahora todos les dan, sepan o no, entre más ignorantes tengan al pueblo, mejor para ellos. Yo sigo pensando que en algunos casos son apoyos necesarísimos. No le quito ni un gramito a una persona que se rompió el alma toda la vida y que obtiene actualmente una pensión del bienestar. No le quito ni un gramito. Pero en otras, insisto que tendría que revisar el tema. Y no es una cuestión de discriminación, sino efectivamente que se lo ganen. Gracias por la aportación y gracias por el punto de vista. A nivel nacional, México se ha mediocrizado. Padres faltos de responsabilidad, gobiernos faltos de interés por generar condiciones por el bienestar de la sociedad. Sin embargo, considero que todo es el reflejo de lo que estamos aportando y creando desde nuestros hogares. Hagamos responsables de lo que nos corresponden. Saludos, muchísimas gracias y va saludo también para usted. Es cierto que el tema de las escuelas, hay muchos temas de educación a tratar, de hecho, a nivel sociedad, pero también es cierto que independientemente de eso, es obligación del gobierno dar las mejores condiciones para el aprendizaje y tristemente dan el mínimo. Hace años que estamos mal en ese tema y sorprendentemente vamos a peor. Saludos y buen día. Cierto, ciertísimo. Y gracias también por el aporte, porque efectivamente la infraestructura educativa con la que puedas contar te va a ayudar a mejorar. Si tienes una escuela, y vaya que si conocemos varios planteles, la verdad que tanto educación pública como privada, que tienen malos servicios, empezando por los baños, los salones, que no hay manera de que tengas luz, por ejemplo, para dar los servicios, ahora sí que diría el Buki, ¿no? ¿A dónde vamos a parar? Dicen por acá en otro orden de ideas, derivado del accidente, camiones de transporte, los Tizayucas, circulan en sentido contrario para ingresar a la desviación de Tizayuca. No, no, o sea, los señores de esa línea, de veras, son inenarrables, y no consideran la posibilidad de un accidente. Precaución, por favor, no tome, si no hay quien esté dando la vialidad, la instrucción correspondiente a la autoridad, pues, no le arriesgue, no le haga el héroe, y señores de Tizayuca, ojalá un día podamos hablar de algún buen servicio que dé. 9:40, pausa, regresamos con más información en otra noticia, Hidalgo.

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0: Pasado 1990, Janet incursionó en el mundo de la moda logrando instalar una pequeña boutique, pero esta no prosperó. Prácticamente sin pensarlo, regresó al mundo musical a pesar de haber afirmado anteriormente su rotundo retiro. Desde mediados de 2007 se rumoró que la cantante ya tenía lista una maqueta musical, pero no contaba con una discográfica para realizar el nuevo disco. Se volvió a replantear la noticia para abril-mayo de 2009, mientras que en 2010, Janet hizo una participación especial al final del video Frente a Frente, uno de sus éxitos versionado por Enrique Bunbury, donde aparece en el minuto 3:13. Finalizamos el minuto musical escuchando a Janet con Soy Rebelde. Gracias por continuar con nosotros.
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2: 35 de la mañana, gracias por formar parte de esta red de reporteras, reporteros ciudadanos, tanto para dar a conocer lo que ocurre en su colonia, en su comunidad, en su localidad, a través de videos, imágenes, su propia voz, a través del reporte que lo forma parte de la dinámica informativa Ultranoticias Hidalgo, y sobre todo para que la autoridad o quienes sean responsables de los temas los puedan atender adecuadamente. Para ello está el 775-771-1029 para la atención sobre estos temas. Oiga, no es nada más los tizayucas, por acá también nos comparten videíto de un conexión de los que dan servicio a Pachuca, igual brincándose y tomando carril en sentido contrario. Piden patrulla, seguridad pública en la carretera Tulancingo-Jaltepec a la altura de Conalep. Señalan que por la noche está muy oscuro, que es muy inseguro y que consideran necesario y urgente la colocación de una patrulla. Respecto a una alarma que dejan encendida incluso desde la madrugada, preguntan a qué instancia pueden acudir. Híjole, más bien tiene que ser una conversación entre vecinos. No lo tengo en este momento en la mente si alguna institución puede entrarle para regularle la alarma. Creo yo que es un asunto entre particulares, y por lo tanto pues, entre particulares lo tendrían que arreglar. Me comentan en comunicación social que ya están revisando lo del tema del estacionamiento sobre Juárez, que incluso está utilizando las calles para que se regule, para que no esté haciendo uso de las calles como si fueran parte del negocio propiamente. Las luminarias que se encuentran en el tramo de Magisterio hasta el puente vehicular no prenden por la noche, al parecer las habrían desconectado ahora que empezaron a modificar el camellón, porque sí prendían cuando fueron cambiadas. Obviamente lo que están pidiendo es de que se vuelvan a encender las luminarias. Preguntan cuál es la situación en este momento en la Pachuca Tulancingo. Hay paso hacia Pachuca, sí, y hacia Tulancingo está completamente cerrado en este momento. ¿A dónde puedo ir a recoger mi licencia de conducir si me la recogieron por una infracción? Si es en Tulancingo, es en la Dirección de Tránsito y Movilidad sobre Boulevard Bicentenario, a un lado del Museo de Datos Históricos. Está a una cuadra del Parque del Caracol, es ahí donde puede recoger su licencia, si está en el tema de una infracción. En la calle Bravo y Juárez, donde hicieron su reencarpetamiento, está en pésimas condiciones, y esto fue casi desde el principio del término de la obra, según volvieron a bachar, y ahorita está horrible. Sé que por las lluvias no se puede hacer gran cosa, pero un llamado a las autoridades correspondientes, hagan bien la obra. No, al ahí se va como siempre, y eso es en todas las calles de Tulancingo, particularmente están reportando en este caso Bravo y Juárez en el centro de Tulancingo. Si puede, manden la imagen del accidente en la Pachuca Tulancingo, tanto como mandar una imagen, más bien tomar las precauciones correspondientes. Hay otra vez el dichoso taller de hojalatería en la calle Francisco Bocanegra, esquina con Vicente Guerrero, en la colonia Francisco Villa, que inicia sus actividades muy temprano, desde las 6:40, y todavía hay personas queriendo descansar, que al ruido le agregamos el asunto de la invasión de las calles, ¿eh? El gobernador asistió el pasado 4 de junio a la región. Tiene 4 meses que no han iniciado la obra de rehabilitación en la carretera Geniza, Medias Tierras. Entiendo que todavía están en el tema de la cuestión de las licitaciones y todo. Entiendo que tendría que ser a mediados del mes de octubre, es decir, la próxima semana que iniciaran pues ahora sí que dependiendo de cómo venga el asunto de la licitación. Híjole, de verdad, muchísimas gracias, porque vaya que hay muchísimos comentarios respecto al tema de educación que tocamos hace rato con Fernando Garrido. Y nuevamente sobre el tema del uso de la carretera Pachuca-Tulancingo, de manera imprudente utilizan un mal retorno instalado en la comunidad de Matías Rodríguez, tanto transporte público, conexión en este caso, como otro tipo de vehículos. Hace falta la presencia de las telecomunicaciones y transportes, ya que es una carretera federal y ese retorno improvisado provoca muchos accidentes. No estoy seguro si es federal, pero de que tiene que entrar alguna autoridad para... Es que, ¿qué cree? Cierran el retorno ahí, Matías, y lo vuelven a abrir. Volvemos al asunto de la cultura cívica. O sea, es un asunto hasta chicharronero. Aquí mi chicharrón estruena, ¿no? Es un asunto hasta chicharronero. En la lagunilla rumbo al parque El Camaleón está muy fea la carretera. Pasó la máquina volteando la tierra, está un lodazal. La carretera estaba bien, ¿para qué le movieron por acá? Lo dicen. ¿A dónde puedo acudir a reportar o qué trámite necesito hacer para reportar perros de un vecino? Son como 5, pero ladran y ladran día y noche. No puedo descansar, tengo 68 años y la verdad me afecta, amanezco con dolor de cabeza. Tendría que ahí entrar el juzgado de lo menor para que citen a su vecino y para que lleguen a un acuerdo entre ambas partes, eso sería. Y creo que en el caso de la alarma también tendría que ser el juzgado de lo menor para que haya una cita. Juzgado de lo menor está en el segundo piso de la presidencia municipal. Bueno, ¿se acuerda del tema de la bronca que se armó el pasado fin de semana en Atotonilco de Tula por parte de vecinos de La Cañada, que incluso arremetieron hacia el edificio de presidencia municipal exigiendo de que pues les dejaran utilizar un predio como panteón particular y quejándose de que exhumaron de ahí los cuerpos de dos personas? Pues hay posicionamiento, porque por una parte el secretario general de gobierno del estado de Hidalgo señala que se presume que el predio es irregular, que no tendría por qué utilizarse como panteón. Por su parte, Francisco Fernández Hasbun, encargado de despacho de la Procuraduría General de Justicia del estado de Hidalgo, señaló que la exhumación de dos cuerpos de un predio de la comunidad de La Cañada en Atotolco de Tula se realizó luego de que el gobierno municipal presentara una denuncia por la inhumación de cuerpos en un predio sin las condiciones, sin los permisos necesarios para operar como cementerio. Volviendo con Olivares Reina, como secretario general de gobierno, calificó las sepulturas como clandestinas y sostuvo que la intervención de las autoridades permitió atender una situación que se encontraba fuera de la normativa, por lo que ahora corresponde a la Procuraduría General de Justicia del estado de Hidalgo realizar las investigaciones respectivas al caso y determinar las responsabilidades legales a quien corresponda. La propia Procuraduría ha explicado que la exhumación se efectuó después de que el ayuntamiento presentara una denuncia por la inhumación de cuerpos en un predio sin las condiciones ni los permisos necesarios para operar como cementerio. La intervención contó con autorización de un juez de control y los restos fueron trasladados al panteón municipal. O sea, sí se hizo el traslado. Las diligencias se realizaron el 3 de octubre con la participación personal ministerial, agentes de investigación criminal, especialistas de la división científica, trabajadores de la Comisión para la Protección de Derechos contra Derechos Sanitarios de Hidalgo y funcionarios municipales. En tanto, habitantes de la misma comunidad de La Cañada afirman y han presentado documentos en los que se menciona que el predio sería destinado para un panteón. Los habitantes han agregado que dos de los actuales integrantes de la Asamblea Municipal formaban parte de la administración en la que se concretó la donación del predio para utilizarlo como cementerio. Pues sí, pero la cuestión también está si cuenta con los permisos normativos, las pruebas y todo lo que se haya hecho al respecto para poder utilizarlo como panteón, al final de cuentas. El terreno donde fueron localizadas las sepulturas está destinado a la construcción de casas del programa Vivienda del Bienestar, que eso es precisamente otro reclamo que tienen al respecto. Bueno, pues en eso van las cosas. En eso van y que están en investigación sobre esta situación, pero que de plano el tema es de que el predio no podría o no debería utilizarse como un panteón, porque ni siquiera está aprobado como tal. Bueno, 9:54 a.m. Dicen por acá, chocaron una camioneta roja en la carretera Tulancingo Pachuca rumbo a Pachuca, se dio la fuga el auto que chocó. Es decir, ahí sí estamos hablando de otro accidente. Ahora es que déjeme ver La imagen sí es otro accidente sobre la Pachuca Tulancingo. Si nos está escuchando y nos hiciera favor de decirnos a qué altura es el accidente, que sería otro diferente al que ocurrió a la altura de Matías Rodríguez, quiero pensar. Siempre se estacionan camiones o trailers en el acotamiento del puente de la Morena del lado del fraccionamiento frente a una vinatería y no dejan ver para salir del fraccionamiento. Se ha reportado varias veces, pero siguen haciéndolo. Por favor, que se pongan las autoridades a ver este tema para evitar el estacionamiento en la zona. Y antes del susto, entonces más o menos es por la zona donde ocurrió el primer accidente, donde está el choque de esta camioneta. Bueno, pues sigue cosechando triunfos, premios, el cortometraje Curandero, ahora sí que de origen hidalguense y más concretamente de nuestra región, Jess.
3: Sí, este cortometraje denominado Curandero, dirigido por el cineasta Armando Arenas, originario de Tulancingo, ganó el premio del público durante la tercera edición del Nefel Eterno, Festival de Cine realizado en Querétaro. El filme fue rodado en parte dentro del municipio de Acasochitlán, donde el primer actor, Ignacio López Tarso, realizó su última actuación, la que quedó para la posteridad en este trabajo audiovisual. A través de sus redes sociales, Arenas compartió la noticia y agradeció a las personas que acudieron a las funciones y respaldaron el trabajo realizado por el equipo. El reconocimiento obtenido en Querétaro se suma a la mención honorífica que Curandero recibió el pasado 30 de septiembre dentro de la competencia Neomex de Shorts México, que es uno de los festivales más importantes que realizan en nuestro país. Curandero es un relato emotivo donde se habla de la vida y la muerte con una narrativa visual que se establece de forma poética. Se prevé que el cortometraje continúe su participación tanto en otros festivales de cine como en escenarios diversos dedicados a la presentación de obras audiovisuales. Una de las primeras proyecciones de Curandero, por cierto, se llevó a cabo aquí en Cineteca Tulancingo, con lleno total de la sala en dos funciones. El propio Armando Arenas insistió que fuera en este espacio donde se realizara la presentación para dar a conocer su obra dentro de su propio lugar de origen.
2: Vamos a tratar de tocar base con el buen Armando Arenas para conocer qué otra ruta tiene este cortometraje. Es precioso, ¿eh? Es bellísimo. Más allá de la anécdota que es importante, de que es la última actuación de Ignacio López Tarso, el documental en sí mismo es precioso. De verdad es un poema visual y lo digo sin cursilerías. Gracias, Jess, por compartirlo. Ya estaremos tocando base con Armando Arenas.
3: Sí, regresamos.
2: Sal y vale. Le doy datos, gracias por el video. Ahorita lo compartimos en redes sociales. El accidente de la camioneta que está a la altura del susto es con dirección a Tulancingo. No está bloqueada la circulación vehicular. Es entre el susto y la Lagunilla, me están comentando. Es con dirección a Tulancingo. No está bloqueada la circulación vehicular. Donde sí sigue cerrada la circulación es con dirección hacia Tulancingo. El accidente es del otro lado, ¿sale? 9:57 de la mañana, nos vamos por el momento, pero seguimos en redes sociales y plataformas digitales contigo, por supuesto, Jess.
3: Así es, nos quedamos pendientes en nuestras redes sociales. Les recordamos que estamos como Ultra Noticias Hidalgo para que vayan a seguirnos. Y también les recordamos que nos escuchamos de nueva cuenta el día lunes en punto de las 8 de la mañana. Que tengan un excelente fin de semana y mucha precaución, porque ya nos decían hace un momento que va a continuar lloviendo aquí en la región.
2: Llueve que te llueve. Gracias, Jess, y nos escuchamos a lo largo del día en las cápsulas informativas, así como en los reportes viales. A nombre de Eric García Barra, director general de Tulancingo, infinitas gracias, tenga buen fin de semana y me sumo a lo dicho, Jess, mucha precaución al conducir. 9:58, ánimo.

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2: Escucha el Monitor Vial Ultra. En Ultra son las
3: 9:59.
2: La temperatura es
3: 14 grados centígrados.
2: Alerta verde.
3: Le platico que en este momento carretera Tulancingo-Jaltepec con buena circulación vehicular.
2: Alerta amarilla. Alerta amarilla.
3: Accidente sobre la carretera Pachuca-Tulancingo, a la altura del Susto. No hay tráfico vehicular, pero sí tomen las precauciones, por favor.
2: Alerta roja.
3: Alerta roja. Donde si hay una larga fila de vehículos es en la misma carretera Pachuca-Tulancingo, pero con dirección a Tulancingo a partir de un accidente vehicular ocurrido entre Matías Rodríguez y El Susto.
2: Recuerda que no circula.
3: El día de hoy no circulan vehículos con color de engomado color azul, insisto, terminación de placas 9 y 0, medida que está vigente de 5 de la mañana a 10 de la noche en la zona metropolitana del Valle de México.
2: Este fue el Monitor Vial de Ultra.
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5: Bienvenidos a All This Time, es viernes, es fin de semana y hay muy buena música, clásicos, claro. Hoy les esperamos a las 17 horas en Sonar, aquí a través de Ultra FM. Vamos a comenzar con Wang Chung, Everybody Have Fun Tonight. 10:01, clásicos únicamente, 70s, 80s y 90s, como siempre.

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Aha, Take On Me, son las 10:56, 4 minutos y las 11 de la mañana. Los clásicos terminan hoy únicamente, volvemos próximo lunes. Mientras, les recuerdo que voy por la tarde a las 17 horas justamente, sonar aquí a través de Ultra FM. Viene Rubén Darío, muy buen fin de semana a todos. 4 minutos y las 11, esto fue This Time.

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2: Lluvioso viernes tenemos en el Valle de Tulancingo en buena parte del estado de Hidalgo. Le platico precisamente a nivel regional que las lluvias que se han registrado en horas recientes, tanto en este valle como en la Sierra Otomitepegua, así como en buena parte de la entidad, provocan problemas de movilidad, así como deslaves, sobre todo estos últimos en la zona serrana. Además, sobre la carretera Tulancingo Pirámides, existe un fuerte banco de niebla que impide una visibilidad adecuada sobre dicha vialidad. En cuestiones estatales, le platico que un mes del cierre de la carretera Real del Monte Huasca, la Secretaría de Infraestructura, Comunicaciones y Transportes en Hidalgo prevé reabrir parcialmente la vialidad en los próximos días, mientras continúan los trabajos de rehabilitación en el tramo afectado. Lo anterior fue informado por el delegado en la entidad de la instancia federal, Pablo Octavio Olvera Sánchez, reconociendo que todavía no existe una fecha tentativa para restablecer totalmente la circulación. Cuestiones nacionales, le platico que el Gobierno de México emitirá la próxima semana el decreto de 5 ejes para prohibir a las plataformas digitales la exposición y acceso a las y a los niños a contenido violento. Aunque por ahora la medida será de carácter obligatorio más no punitivo, se advirtió que en caso de incumplimiento se analizarán sanciones a consignarse en las leyes mexicanas. Esto lo advirtió la presidenta de México, Claudia Sheinbaum Pardo.
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2: En su reporte ciudadano le platico que vecinos del fraccionamiento La Morena, así como de la unidad minera en Tulancingo, solicitan que se prohíba el estacionamiento de tráileres y otros vehículos de carga pesada sobre el acotamiento a la altura del puente La Morena. Al estacionarse en este espacio, los vehículos de grandes dimensiones no permiten la visibilidad adecuada de automovilistas para entrar o salir de la zona señalada. Buen viernes, sigue la señal de Ultra Radio Tulancingo.
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2: Rubén Darío in the house, baby. ¿Cómo estás? Muy buenos días. Qué gusto saludarte. 11:1 viene para ti. Grandes canciones. Tenemos por acá a Olivia Rodrigo, también Hugo, María Becerra, Eden Muñoz. Canciones, por supuesto, de Caigo y muchos artistas en los próximos minutos, así que quédate con nosotros a través de la frecuencia verde. No olvides el número de WhatsApp 775-771-1029 y con mucho gusto pasaré tu saludo o comentario al aire. Vamos a iniciar con Lagos, las cosas que solo se hacen de noche.

Continúas en Ultra 102.9, acabas de escuchar a Maná y también a Eden Muñoz con Amor Clandestino. Y bueno, hablando de este tema, a pesar de que Maná es una de las bandas latinas obviamente más exitosas de la historia, nunca antes en toda su carrera habían logrado posicionarse en el puesto número uno de la lista del regional mexicano de Airplay de Billboard, y consiguieron este hito histórico por primera vez en noviembre de 2023 gracias a esta colaboración con Eden Muñoz, superando el éxito en ese rubro de la versión original del tema de 2011. ¡Wow! ¡Impresionante! A veces un cover puede superar el éxito de la canción original, como pasó en este caso. Vámonos con más acerca, más bien platicando acerca de Britney Spears. Resulta que ella dijo lo siguiente: para mí, el éxito es un estado mental. Siento que el éxito no se trata de conquistar algo, se trata de estar feliz con quien eres. Y estoy totalmente de acuerdo con ella. Esta frase además refleja su definición personal de logro, centrada en la autoaceptación más que en logros externos. Si te sientes bien contigo mismo, créeme que eso es algo muy valioso, que incluso personas exitosas en la vida real o en el mundo externo no pueden lograr. Vámonos con Hugel y Ultranate, Moving to the Sun.

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Escuchamos a Karol G, también Jude Line y Rusowski con Baby Wow aquí en la frecuencia verde. 11:36. Y bueno, resulta que el tema estuvo a punto de quedarse fuera del disco. Karol le había escrito originalmente a principios de año, pero sentía que estaba incompleta y no le convencía para el corte final del álbum. Durante el verano se obsesionó escuchando la música de Rusowski y Jude Line y decidió de último minuto que ellos eran la pieza faltante. Su manager le recordó que la canción ni siquiera figuraba en la lista oficial del disco, pero Karol insistió. Los artistas españoles tuvieron que grabar sus versos a contrarreloj en tan solo 24 horas durante la madrugada, enviando el audio directamente desde España, y resulta que la bichota incluyó el tema en la lista de canciones justo un día antes de sacarlo y sin tiempo de realizar una mezcla tradicional, convirtiéndose inesperadamente en un fenómeno mundial que batió récords en el número uno del Global de Spotify. Así que una canción muy exitosa, inesperadamente exitosa, de parte de Karol G. Sí, la vida es inesperada, puede todo pasar o cambiar de un momento a otro. Y vámonos con más acerca de Britney Spears. Resulta que ella defiende la autenticidad y también la confianza personal frente a las opiniones ajenas. También es una artista que valora la libertad como un espacio para ser humana y buscar su propia felicidad. Incluso ella describe su recuperación de la autonomía como un renacimiento personal. Como lo sabes, pasó por varios problemas psicológicos, problemas familiares, y todo esto la tenía prácticamente hundida. Y con mucho trabajo, con psicólogos y demás, se logró recuperar y ya está en un punto un poco más equilibrado, aunque todavía de repente parecieran que pues aparecen los fantasmas del pasado. Vámonos con Adela, Nicole Kidman.

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11: 11:44, vámonos con BTS, Like Animals.

Escuchamos a Blink 182 con Take Me In aquí en la Frecuencia Verde, y aunque esta canción se estrenó comercialmente en septiembre de 2024, resulta que el proyecto de distribución de esta pista incluyó un movimiento poco común en plataformas de streaming. El 29 de agosto de 2024, una semana antes del lanzamiento oficial del disco, la discográfica distribuyó un fragmento oficial de la rola etiquetado como Take Me In Preview a través de un paquete digital y otras plataformas de audio automatizado, permitiendo a los fanáticos escuchar un adelanto oficial de alta calidad producido directamente desde el estudio de mezcla de Mark Spike Stent, y realmente pues la gente pudo aprovechar para escuchar un poquito esta canción desde antes de que diera la luz. Y bueno, vámonos con más acerca de Britney Spears, cerrando nuestro tema. Ella proyecta una mentalidad resiliente, también auténtica y centrada en la autoaceptación. Le ha costado mucho trabajo, muchas caídas, malos momentos, situaciones en las cuales ha sido criticada y demás. Ella valora la libertad de ser imperfecta, la fuerza que nace de las experiencias y el éxito como felicidad interior. Una voz de superación sin duda dentro del pop, que obviamente pues ya no figura actualmente, pero sin duda dejó un legado impresionante. Vámonos con Kurt desde antes de nacer.

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1: Escucha el monitor vial Ultra. En Ultra son las
2: 11:57.
1: La temperatura es
2: 16 grados.
1: Alerta verde. Alerta verde.
2: Buena circulación vehicular en Libramiento La Joya, tramo Boulevard Miguel Hidalgo a Crucero Geniza.
1: Alerta amarilla.
2: Alerta amarilla. Limitado tráfico vehicular en carretera Pachuca-Tulancingo, dirección a Pachuca.
1: Alerta roja.
3: Alerta roja.
2: Bloqueo vehicular sobre Boulevard Felipe Ángeles Sur en Pachuca, así como en carretera México-Pachuca a la altura de Tecámac.
1: Recuerda que no circula.
2: Hoy no circulan vehículos con color de engomado azul, terminación de placa 9 y 0. 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
1: Este fue el monitor vial de Ultra.
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Escuchamos a Kali Uchis y también a Peso Pluma con Igual que un ángel a través de la frecuencia verde. Seguimos platicando acerca del regreso de la alta fidelidad y también el streaming espacial. Y bueno, resulta que ha habido algo muy interesante. Una de las consecuencias más comentadas entre ingenieros es que el Atmos reduce la necesidad de comprimir todo al máximo. Al disponer de más espacio sonoro, se puede recuperar dinámica y aire. Varios profesionales señalan que el formato invita a mezclas más abiertas y menos aplastadas. Y aunque la traducción a sistemas pequeños y auriculares sigue siendo un reto técnico importante, pues obviamente se escucha mayor espacio entre instrumentos, ya no se escucha todo tan aplastado como resulta con la música actual o en la que está

convencionalmente en estéreo, que puedes notar incluso en la onda musical que está todo bien hipersaturado. Incluso los estudios que trabajan en serio con Atmos suelen calibrar salas con una configuración 7.1.4, 7 altavoces horizontales, un subwoofer y 4 de altura. Y al mismo tiempo deben comprobar constantemente cómo suena el render binaural en la versión para auriculares que generan los codecs. La diferencia entre lo que se escucha en sala y lo que llega al usuario final en los AirPods, que por cierto obviamente puedes escuchar ahí también el Atmos y el audio espacial, es uno de los mayores desafíos actuales, ¿no? Lograr que de alguna forma la traducción binaural pues represente lo mejor posible el Atmos. Si no has escuchado todavía este tipo de tecnología, te invito a hacerlo porque sí llama mucho la atención. Obviamente tienes que tener un equipo que pueda soportarlo y que te permita escuchar en Atmos o en audio espacial para que puedas disfrutar la experiencia. Vámonos con Teddy Swims, Perfect Man.

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2: 12:28, vámonos con Morat, me mata.

Escuchamos OK con Robin Schulz y también James Blunt a través de la frecuencia verde. Ya son las 12:35. Atención, atención. Se buscan familiares de la señora Araceli Hernández Vargas en el área de urgencias de obstetricia del Hospital General. Pueden solicitar informes al respecto. Así que si alguien la conoce, por favor, se buscan a sus familiares de la señora Araceli Hernández Vargas en el área de urgencias de obstetricia del Hospital General aquí en Tulancingo. Y bueno, seguimos con nuestro tema. Resulta que Apple Music ha impulsado fuertemente el audio espacial con Dolby Atmos, incluyendo playlists específicas de pop latino y música mexicana. Esto ha creado un incentivo comercial. Los artistas y sellos saben que una buena mezcla Atmos puede aparecer en recomendaciones y listas destacadas, aumentando la exposición frente a oyentes que activan la función por defecto en sus dispositivos. Además, investigación con productores profesionales indican que el pop y la música electrónica, el jazz y ciertos estilos de world music se perciben como especialmente adecuados para mezclas espaciales creativas. En cambio, formatos de banda de rock más tradicionales o producciones muy densas a veces se benefician menos o requieren un trabajo más cuidadoso para no perder el punch. Sin duda es algo bastante interesante esto en el rollo de la producción y también la mezcla y el mastering, cómo cambia por completo la forma en la cual se tiene que tratar una canción, desde incluso la escritura hasta la finalización de la misma, para que realmente pueda ser apreciada como se merece o como el artista quería. Al pasarla a estos formatos espaciales, pues obviamente puede haber un riesgo. Vámonos con Ricky Martin y Pedro Sampaio, Piquito, Piquito.

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2: Vámonos con Troye Sivan, FF, aquí en Ultra.

Escuchamos FF con Troy Sivan aquí en la Frecuencia Verde. Quedan 6 minutos y la una. Y atención, se buscan a los familiares de la señora Araceli Hernández Vargas. Si alguien conoce a la señora Araceli Hernández Vargas, acudir al área de urgencias de obstetricia del Hospital General aquí en Tulancingo. Es muy importante. Y bueno, vamos a cerrar nuestro tema acerca de todo este rollo del audio espacial. El Dolby Atmos y el streaming espacial no han eliminado el estéreo, ha sido prácticamente imposible, aunque han querido estandarizarlo, no es nada sencillo el cambio, la evolución. Obviamente no todos tenemos en nuestra casa equipos que puedan reproducir este tipo de audio, por ejemplo, como les decía, en la radio tradicional tampoco se puede, se necesitaría un ancho de banda muy grande para poder transmitir ese tipo de canciones con ese tamaño, y además también que la gente tuviera equipos adaptados para poder disfrutar esa cualidad del audio espacial. Así que no es nada sencillo, es algo muy muy costoso. Por ello el estéreo sigue vigente, pero sí está cambiando las reglas del juego en la producción de pop. Los ingenieros deben pensar en altura, objetos de audio, traducción, auriculares y un nuevo equilibrio entre claridad y envolvente. Ciertos artistas han ilustrado cómo el formato puede enriquecer producciones que ya tenían profundidad per se. Mientras las plataformas impulsan el formato como estándar de alto valor, la alta fidelidad inmersiva ha dejado de ser un experimento de nicho para convertirse en una herramienta real de producción y también de experiencia de escucha. Si tienes la oportunidad de hacerlo, te recomiendo que lo hagas. Vale mucho la pena, vas a disfrutar la música de una forma distinta. ¿Qué opinas? ¿Has notado diferencia real al escuchar canciones de tus artistas favoritos en audio espacial, Dolby Atmos, frente a la versión estéreo? ¿Crees que este formato terminará siendo el nuevo estándar o seguirá siendo un extra para quienes tienen el equipo adecuado? Siento que es más lo segundo, no creo que se vuela tanto como un estándar, pero sin duda una opción válida y también disfrutable para aquellos que lo pueden lograr o lo pueden tener. Vámonos con Lazo, Superpoder.

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2: Excelente tarde, soy Yesenia Romero y esta es la información que debes conocer. Habitantes, comerciantes y representantes de distintos sectores participaron en un taller para definir estrategias que mejoran la imagen urbana de la zona metropolitana de Tulancingo. Las propuestas se enfocaron en 6 espacios de Tulancingo, Santiago, Tulantepec y Cuautepec e incluyen mejoras en iluminación, mobiliario, señalética, vegetación y áreas recreativas. Los planteamientos servirán para elaborar el plan maestro de imagen urbana. En temas estatales, trabajadores del IMSS protestan afuera del Hospital General de Zona número 36 en Pachuca para exigir un aumento salarial y garantizar el abasto de medicamentos e insumos. La movilización afecta el tránsito sobre Boulevard Felipe Ángeles. De manera simultánea, se mantiene un bloqueo en la carretera México-Pachuca a la altura del Hospital General 200 en Tecámac, en el Estado de México. También le compartimos que la presidenta de México, Claudia Sheinbaum, confirmó que visitará Hidalgo este viernes como parte de una gira nacional enfocada en revisar la operación del IMSS Bienestar. La mandataria prevé recorrer hospitales y centros de salud para conocer las necesidades del personal, aunque hasta el momento no se ha precisado qué municipio hidalguense estaría visitando.
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2: Vecinos reportan malas condiciones del pavimento en las calles Bravo y Juárez, donde recientemente se realizaron trabajos de reencarpetamiento. Señalan que el deterioro comenzó desde poco después de concluir la obra y que pese a los trabajos de bacheo, la vialidad continúa en malas condiciones. Gracias por su atención, escúchanos de lunes a viernes a partir de las 8 de la mañana.
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3: Una con tres, vámonos con Me Paraste el Corazón, Pitbull y Enrique Iglesias.

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2: Una con nueve, vámonos con Carlos Sadness, Amor Light.

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1: Una con 12 de Sophie Tucker y One Republic, Tsunami.

Continúas en Ultra, acabas de escuchar este estreno en la frecuencia verde con Sophie Tucker y también One Republic, una canción que recientemente estamos escuchando aquí en la frecuencia verde. Y hablando más acerca de este tema, resulta que aunque la canción se siente fluida y directa, el dúo reveló que el proceso creativo no fue lineal. El tema pasó por múltiples transformaciones y versiones completamente diferentes en el estudio antes de llegar a este resultado. Y a pesar de los drásticos cambios, Sophie detalló que trabajar con Ryan Tedder fue sumamente natural y rápido, y experimentaron tanto con la estructura hasta dar con la combinación que finalmente describieron como atemporal, musical y exuberante. Además, el estreno de este tema coincidió exactamente con una campaña paralela de la banda junto a una marca de guitarras, donde subastaron guitarras personalizadas con un modelo muy particular para beneficencia. Órale, interesante, y qué buena onda que se pudo hacer de esta manera. Vámonos con más tendencias que tenemos en redes sociales. Resulta que Celine Dion ha sufrido una caída en pleno concierto y siguió cantando. Esto lo comparte Ultra 102.9 FM ahí en Facebook para que nos sigas. Resulta que la cantante canadiense resbaló y cayó sobre el escenario durante su presentación del miércoles 7 de octubre en París mientras interpretaba un tema en francés. Así que pues se cayó y aún así continuó trabajando. Dicen por ahí, el show debe continuar, y Celine Dion lo demostró literalmente. Recuerda que en nuestro Facebook Ultra 102.9 FM tenemos más noticias de este tipo, más notas al respecto para que nos sigas y siempre estés al pendiente. Vámonos con más música. Lisa te canta Sawadika.

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1: 1:30, vamos a escuchar a Enrique Iglesias y Santos Bravos con Hola Calaca.

Escuchamos Iconic Heart con Hearts to Hearts aquí en la Frecuencia Verde. Y bueno, a diferencia de la gran mayoría de agrupaciones de K-pop que debutan en Japón, incluyendo integrantes locales para asegurar la aceptación del público, Hearts to Hearts debutó en ese país nipón sin ninguna integrante japonesa en su alineación. Y a pesar de esto, este tema se convirtió en un éxito inmediato y viral, alcanzando el puesto número 2 de la lista semanal de sencillos físicos y combinados, vendiendo una cantidad impresionante de 65 mil copias físicas en su primera semana de estreno. Además, la rola en su versión coreana fue elegida para inaugurar una serie exclusiva de conciertos en Seúl, convirtiendo a Hearts to Hearts en el primer acto musical de la historia en ser destacado en dicha plataforma. ¡Órale, qué loco! Están rompiéndola, mis amigas de Hearts to Hearts. Y bueno, vámonos con más tendencias que tenemos en redes sociales. Resulta que Marvel Studios ha anunciado 3 especiales animados de Marvel Zombies. Resulta que será The Winter Soldier en 2027, The Feast of Khonshu en 2028 y El Último Guardián en 2029. Para todos los amantes de los zombies de Marvel, pues podrán checarlos próximamente. Y por cierto, además, Gears of War E-Day ha vendido más de 230 mil copias, de acuerdo a estas estimaciones, las cuales incluso corresponden a las circunstancias actuales. Pues ha sido notable el éxito de este juego de Xbox, que llama mucho la atención y que muchos dicen que es un verdadero juegazo, así que si no lo has jugado todavía, pues te podrías unir a esta cantidad muy, muy notable y poderosa de ventas. Y resulta que Rockstar ha confirmado también el tema Suzuki de la banda mexicoamericana Fuerza Régida dentro del soundtrack, un álbum muy esperado y obviamente del juego tan llamado a ser uno de los más importantes de este 2026, que saldrá en noviembre, Grand Theft Auto 6. Vámonos con Katy Perry, Rise en Ultra.

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1: Y en este momento hacemos contacto con Daniel, que nos tiene información acerca de un incendio. Dani, por favor.
2: Gracias, Rubén. Buena tarde. De hecho, es un conato de incendio. Lo que se alcanza a escuchar es justamente los sonidos de que se está teniendo la emergencia. Esta es una tienda departamental que se encuentra sobre Avenida Manuel Fernando Sotro, entre Primero de Mayo y Libertad, en el centro de Tulancingo. Para mayor referencia, esta tienda departamental está enfrente de la primaria Aquiles Cerdán, que en la tarde es la escuela primaria Rafael Ramírez. Sí se siente fuertecito el olor a humo. Los elementos de bomberos y protección civil están terminando en este momento de inspeccionar el inmueble. Aparentemente ha sido controlada la situación. Sí habría sido un conato de incendio, posiblemente derivado de alguna sobrecarga eléctrica o un cortocircuito, situación que, bueno, ya serán los expertos en electricidad quienes tengan que revisar la situación. Te puedo comentar, Rubén, y obviamente le podemos comentar al auditorio que afortunadamente no hay personas lesionadas ni intoxicadas. Sin embargo, por obvias cuestiones preventivas, pues se cerró esta parte de Avenida Manuel Fernando Sotto, tanto para prevenir justamente una situación de emergencia mayor, como para permitir de que los elementos de atención de emergencia pudieran realizar el trabajo, la inspección y poder descartar cualquier riesgo. Están ingresando nuevamente algunos elementos de protección civil a la tienda departamental para hacer una segunda revisión. El protocolo señala estar haciendo segunda y si es necesario incluso hasta tercera revisión para descartar cualquier riesgo. Por favor, si anda usted a pie, no intente cruzar por este tramo. Ya ni le digo la cuestión de tránsito vehicular porque no se puede pasar. Ahí la recomendación obviamente es buscar vías alternas. Está cerrado desde Primero de Mayo hasta Libertad, pero obviamente la afectación es desde más atrás, prácticamente desde Juan C. Doria está la afectación al tráfico vehicular hasta Corregidora, insisto, para buscar vías alternas. Reitero también, la situación está bajo control. Esto es importante comentarlo para evitar situaciones de pánico. De hecho, yo creo que ya dejaron de escuchar la emisión de la alerta por cortocircuito, lo que significa que está prácticamente controlada la situación. Lo que se escucha en este momento es una alarma contra robos que se activó al momento de que se registró este conato de incendio. Los elementos, ya paró también la alarma contra robos. Los elementos de protección civil están siendo apoyados por personal, por elementos de la policía municipal, así como de tránsito de Tulancingo. Y nada más reiterar nuevamente, afortunadamente no hay personas lesionadas ni intoxicadas en esta emergencia que se atendió. Huele muchísimo, eso sí, huele muchísimo a plástico quemado en esta zona, pero afortunadamente no pasa más allá de lo que le estoy comentando. Pues aquí andamos, ahora sí que en plena tarde de viernes con este tipo de situaciones y a las órdenes como siempre. Seguimos en la señal de la radio agradeciendo como siempre a mis compañeras y a mis compañeros en Zaragoza y Luis Ponce. Este enlace puede ver nuestras redes sociales donde transmitimos hace un momento en vivo lo que estaba ocurriendo como Ultra Noticias Hidalgo. Buena tarde.
1: Gracias, Dani. Continuamos con más en Ultra.
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1: Escuchamos a Meni Flores con Cuenta Hasta Tres a través de la Frecuencia Verde. Qué gusto verte acompañado. Ojalá que tengas una tarde genial, llena de buenos momentos. Vive, disfruta al máximo de tu vida, donde quiera que estés. Que te vaya genial. Te voy a dejar con la grata compañía de Diana Montiel. Además llega Héctor Rivera en punto de las 3 de la tarde en Ultra Seguidores, también para que pases un rato muy divertido y agradable. Y además, en punto de las 5, quédate con nosotros también para disfrutar de buena música, la plática inteligente con Víctor Sandoval. Y ya regresaré contigo a partir de las 7 por Ultra 102.9. Soy Rubén Darío. Que te vaya espectacular.
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0: 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En Ultra son las
3: 1:56.
1: La temperatura es
3: 16 grados.
1: Alerta verde.
0: Alerta verde.
3: Usa Avenida 21 de Marzo como alternativa para circular en el centro de Tulancingo.
1: Alerta amarilla.
0: Alerta amarilla.
3: Circulación vehicular controlada sobre carretera Pachuca-Tulancingo por accidente vehicular.
0: Alerta roja.
1: Alerta roja.
3: Cierre total de Avenida Manuel F. Soto entre Juan Sedoria y Corregidora Tulancingo Centro por atención a emergencia.
0: Recuerda que no circula.
3: Hoy no circulan vehículos con color de engomado azul, terminación de placa 9 y 0. Recuerda seguirnos en redes sociales como Ultra 102.9 FM y Ultra Noticias Hidalgo.
1: Este fue
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0: Hola, hola, ¿cómo están todos nuestros radioescuchas? Espero que se encuentren súper bien. Y bueno, sobre todo que disfruten de la programación del 102.9. Ya sabes que te acompañamos por acá con buena música, dinámicas y mucho más. Pero sobre todo, hoy viernes estamos estrenando música nueva. Tendremos por acá artistas que vas a poder escuchar sus rolas nuevas, por supuesto, como Sophie Tucker, One Republic, Carlos Sidnes, Morat, Pitbull, Enrique Iglesias. También, fíjate que Enrique Iglesias sacó dos colaboraciones. Una con Pitbull, con Pitbull y otra con Santos Bravos, que están muy buenas las rolas, Micro TDH y mucho más. Así que no te despegues de la frecuencia. También yo quiero invitarlos a que se queden por acá en la programación, porque bueno, ya sabes que tenemos las dinámicas. ¿Y qué creen? El día de hoy, también platicarles a todos ustedes de que tenemos unos datos curiosos en esta tarde, porque vaya que hay bastante tráfico en Tulancingo. No sé si se deba justamente a lo que escucharon hace un ratito en el flash informativo sobre la calle que está cerrada en Tulancingo, o no sé si es porque es viernes, ya estamos cerrando semana, no lo sé, pero hay bastante tráfico en no solo el centro, sino en todos lados en Tulancingo. Entonces, bueno, quiero darles una recomendación para ello. Cuando una calle está cerrada y todo el tráfico se desvía hacia las mismas avenidas, pues obviamente se colapsan. Entonces, el problema no es solamente la paciencia de los conductores, también recuerden que se necesita organización vial, rutas alternas bien señaladas y una coordinación entre, pues a veces hasta las mismas autoridades. Así que les quiero decir, ejemplo, ustedes mismos como conductores pueden implementar rutas alternas, decir, ¿sabes qué? Veo que aquí está muy congestionado el tráfico, pues me desvío por otro lado que me lleve a mi mismo destino. También aprender a respetar el tema de los semáforos, porque a veces por tanto tráfico quieres volarte los semáforos, y recuerden que eso es pues muy, muy riesgoso, y sobre todo cuando hay bastante carga vehicular. También recuerden que como ciudadanos, pues una de las cosas es consultar a veces hasta las mismas aplicaciones de navegación antes de salir. Ejemplo, en el GPS, aunque ya conozcas el tiempo de tu destino, a lo mejor posiblemente puedes checar qué tan congestionado está, pues, para poder llegar. Evita también estacionarte en doble fila, porque eso hace que todavía se colapsen muchísimo más las calles. Entonces, recuerden no estacionarse en doble fila o bloquear las, pues, intersecciones. Otra recomendación que les doy para estos días de carga vehicular es respetar indicaciones de los agentes y no intentar ganar el paso invadiendo un carril o el carril contrario. Y también recuerden reportar los puntos donde el tráfico permanece detenido durante mucho tiempo. Así que tú cuéntame ahorita dónde estás en Tulancingo, pues a lo mejor con una carga vehicular pesada, que a lo mejor vas literal a vuelta de rueda. Cuéntenme en dónde estás ahorita en estas calles de Tulancingo y cómo lo estás viviendo en esta tarde, que también pues muchos van saliendo de la escuela, van saliendo a sus horas de comida, y por cierto, quienes estén en su hora de comida, pues muy buen provecho. Y bueno, pues el día de hoy quiero platicarles de que tenemos esta recomendación. Más que datos curiosos, les di estas recomendaciones. Ahorita nos vamos a ir con nuestra dinámica de a qué te suena este sonidito, este efecto interesante. Y a ver, vamos a ver los mensajes que ya nos hacen llegar por acá. Jeito dice, antes que nada, buenas tardes, señorita Dianita y Héctor. Cuídense mucho, bendiciones y saludos para Berito. Kurumi nos manda por acá muchos stickers, dice, ya estamos en contacto, Dianita. Tú también, Dianita, espero y te encuentres bien. Hoy viernes, jejeje, ya bien rápido, feliz día nublado con ganas de llover y de frío, Dios mío. Y dice, exacto, tipo orientarse. Deben de respetarse los semáforos y manejar no tan rápido ni tan lento, y que la mayoría se va a máxima velocidad. Yo, por ejemplo, cuando voy en moto, voy manejando lento y dejo pasar los carros para yo pasarme, ok, Kurumi. Más los que manejan en moto deben de tener mucho cuidado, porque a veces son los que más, no digo que todos, pero son súper, súper imprudentes, entonces sí tomen sus precauciones, igual todos los motociclistas. Dicen, hola Dianita, buenas tardes, aquí el Huicho ya reportándose y espero que estés muy bien. Igualmente, Huicho, esperemos que estés pasando un feliz viernes y todos nuestros radioescuchas también. ¿Y qué creen? Nos vamos a ir con una rola nueva, esto es de Troy Sivan, súbele a tu radio, son las 2:11.
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Muy bien, y nos vamos a ir con la dinámica. ¿A qué te suena este sonidito, este efecto? Que los invito a todos ustedes a participar. Recuerden, a través de WhatsApp, 775-771-1029. Y bueno, por acá tenemos el sonido. Vamos a ver quién es el primero o la primera en participar a través de WhatsApp. Recuerden mandar su mensaje y, pues, quién adivina.

0: A ver, vamos a ver los mensajes que ya nos están haciendo llegar. Por acá dice, ok, no leer al aire. Gracias, don Gatito. También dicen que Juárez y Bravo. Bueno, ahorita vamos a leer lo de los reportes viales que nos están diciendo de cómo está de colapsado el tráfico hoy en Tulancingo. Nos dicen que es un burro. No es un burro.
1: Un cerdo.
0: Nos dicen que es un cerdo, Emi, pero no es un cerdo, mi Emi. Kurumi dice que es un toro, un puerco. Dice, ya ni sé. Por acá dicen que es un puerco, pero no. León dice que es un perro rabioso. Les voy a dar una pista. Es un animal grande, muy pesado. Vamos a ver, ya nos están llegando más mensajes. Nos dicen, es un caballo, no, Geito. Por acá terminación 18 dice que es un oso. León dice que es un oso. Tampoco es un oso. Por acá terminación 33 dice que es un hipopótamo. Algo muy parecido a un hipopótamo, pero no es un hipopótamo. Terminación 62 dice que es un león o un tigre. No, y ya tenemos ganador. Terminación 11, que, híjole, siempre gana casi las dinámicas. Dice que es un rinoceronte. Efectivamente, ya le pusimos la palabra sí, porque sí, sí es un rinoceronte. Kurumi dice que es una mula. Emi.
1: Rinoceronte.
0: Muy bien, mi Emi. Segundo ganador. Díganme, por favor, qué canción quieren. También por acá, terminación 37.
1: Es un toro.
0: Un toro, ¿no? Algo, era algo parecido, pero era un rinoceronte. Dicen por acá, rebuzno de un caballo o un elefante. Por acá también nos dicen que un rinoceronte. Terminación 82 dice que es un bisonte. Terminación 34, un rinoceronte. Muy bien, gracias. Terminación 32 dice, buenos días, señorita, debe de ser un búfalo. Muy similar. Kurumi, gracias por participar. Terminación 46 dice que es un alzo. Un alce o un venado. Vicky dice que es una vaca o un toro. Terminación 43, por acá nos manda saludos. Geito dice que es un dinosaurio. Y por acá también nos dicen la de mi vida de DLD, por favor. Muy bien, que es nuestro ganador de la dinámica o ganadora. Bueno, vamos a poner ahorita esta complacencia, pero ¿qué creen? También tenemos por acá mensajes que nos están escribiendo, que nos dicen por acá del tema del tráfico. A ver, vamos a ver. Vamos a ver sus mensajes. Nos dicen, nos mandaban el mensaje de, dice, en 21 de en Juárez, que en Juárez y Bravo está muy congestionado el tráfico. Dice, lo lamentable es que no hay ningún agente de tránsito para ayudar. Juárez y Bravo nos mandan las fotos y qué barbaridad, 21 de marzo también. Dice, y ninguna agente vial por ningún lado. Lo peor del caso de Anita es que la ciudad es un caos todos los días. Una ciudad sin ley ni autoridades competentes, demasiados carros en doble fila y muchísimos negocios que apartan lugares con todo lo que pueden y puestos ambulantes en las vías que circulan pegadas a las banquetas. Eso también impide tráfico fluido. Somos un lugar sin ley, lamentablemente. Saludos, Anita. Y gracias por participar. También nos manda fotos de cómo va transitando en Tulancingo y que se ve bastante pesado el tráfico, de verdad. Y es que sí, hoy a mí me llamó mucho la atención que sí, efectivamente estuvo muy feo el tráfico. Dice, es el cocardo de la serie de TikTok, ¿no? ¿A poco así le hace el cocardo? Nunca he visto esa serie, ¿eh? Emi. Saludos, mi Emi, ya nos escuchó tu audio. Dice, una de Ozuna, la de Sisi, por favor. Dicen, yo digo que fue mi suegra. Se pasan. Dice, todos los de tránsito están en la floresta, cerrada la floresta, tráfico todo alrededor. Ok, pero ¿por qué andan en la floresta? A ver, terminación 34, dinos por qué. Nos mandan otra foto, dice, Libertad, Luis Ponce, todo es un caos. Y muy cierto, ningún agente de tránsito. Es otro reporte que nos mandan. Sí, yo hace ratito, antes de las 2 de la tarde, la verdad es que normalmente siempre mi forma de circular es a la misma hora, en el mismo lugar, y hoy sí me impresionó el tráfico, la verdad es que era un caos por todos lados, o sea, no solamente en el centro de Tulancingo, tan solo en los cruceros, ejemplo, de como por Telmex, toda esa parte también estaba hecho un caos. Así que tomen precauciones, porque aparte hay una calle cerrada ahorita, me parece que todavía en Tulancingo. Dicen, saludos al Quirris de la colectiva de La Lagunilla, que ya se apure porque por eso se hace el tráfico. Ya ves, Quirris, tú eres el culpable del tráfico en Tulancingo. Ya métele turbo, por favor, porque los de las colectivas o manejan bien rápido o manejan bien lento. No tienen un equilibrio. Dicen, no avisan, nadie dice qué pasó, solo cerraron la floresta, nos desvían y no dicen por qué. Pero creo que es porque está cerrada la calle, ¿no? Por la tienda departamental que pasó la situación hace que como una hora. Dice, está cerrado y congestionado porque hubo un incendio. Así es, así es. Dice, Calzada Boulevard Bicentenario, Central de Abastos, muchísimo tráfico, más de lo habitual. Sí, más de lo habitual, pero bueno, esperamos que sea por esa calle cerrada. Y pues hay que tomar precauciones y sobre todo sal con tiempo. Si tienes algún compromiso, de verdad sal con tiempo, porque sí, yo creo que todavía como una hora más va a estar el tráfico así. Entonces, pues hay que tomarlo en cuenta. ¿Pero qué creen? Síganme contando cómo están las calles de Tulancingo el día de hoy, el tráfico. Ya nos están diciendo por acá que pues en la Central de Abastos, en el Boulevard Bicentenario, en Jardines, también nos mandan mensaje de que Luis Ponce, Juárez, la calle de Doria, la de Bravo, Libertad, todas esas calles están muy complicado el tráfico. Entonces, para que lo tomes en cuenta, Juárez igual hace rato bastante pesado, pero ustedes cuéntenos dónde andan y si también el tráfico está complicado. Nos vamos a ir con música. Tenemos música nueva el día de hoy. Wow. Estrenando algo de Hearts of the Girls. Ya son las 2:36.

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Muy bien, y el día de hoy vamos a ver la participación de la dinámica. ¿A qué te suena esta canción? ¿A qué te la sabes? Entonces vamos a ver si la adivinan. Recuerden, es muy fácil. Y vamos a ver quién es el primero o la primera.

ya tenemos... Ay, y yo, ya tenemos ganador. Eso es trampa, gente, porque vio el nombre. Héctor Rivera está aquí en cabina y me puso Love Story de Taylor Swift. Pero eso es trampa, porque viste el nombre, tramposo. Por acá Terminación 56 también dice que Love Story, y Kurumi nos dice que es Kani. No, no es Kani, pero dice no, otra oportunidad. Sí, eso es trampa, ¿verdad? Terminación 11. Yo digo que eso no se vale, así que les voy a poner otra canción porque el trampas vio por acá el nombre de la canción. Así que ahí les va otra.

0: Muy bien, y ya tenemos ganador. Terminación 56 dice que es la de Hot Body, efectivamente. Muchas felicidades. Dinos qué canción te gustaría, Kurumi. Dice, no la conozco, pero el nombre tampoco sé. Así que, bueno, gracias que nos están escuchando el día de hoy. ¿Y qué creen? Nos vamos a ir con la canción ganadora. Terminación 56, dinos qué canción te gustaría escuchar, por supuesto. Y nos dicen, en esta administración los de tránsito y vialidades tienen sus propias reglas. Es, bueno, por acá es un reporte que nos dicen un poco enojado de todo lo que está pasando hoy con el tráfico, ¿no? Del tema de sus horas laborales y todo eso. Dicen, gracias, Dianita, y bonito viernes, escuchándolos como siempre. Muchas gracias. Dice, está cerrado y congestionado porque hubo un incendio en una de las tiendas departamentales. Calzada Boulevard Bicentenario Central de Abastos con mucho tráfico. Y terminación 43.
1: Hola, Dianita, ¿cómo estás? Yo estoy bien. Te reporto que en la calle Morelos hay mucho tráfico. Soy Vale.
0: Hola, Vale, preciosa. ¿Cómo estás? ¿Cómo te está yendo en este? Oye, que ya es fin de semana y que efectivamente hay mucho tráfico. Por acá dice, ya te olvidé de Yuridia. Uy, qué buena rola. Ahorita te la vamos a poner regresando del corte. Mientras, vámonos con esto que es de Danny Boshan. Súbela a tu radio, son las 2:51.

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6: Excelente tarde, soy Yesenia Romero y esta es la información más relevante. Raúl Emiliano León García, estudiante del COBAE plantel Telles, representará a Hidalgo en la Paralimpiada Nacional CONADE 2026 en la disciplina de lanzamiento de jabalina, donde registra una marca cercana a los 20 metros. La competencia se realiza del 7 al 10 de octubre en Guadalajara, Jalisco. En temas estatales, el luchador, el hijo de Fishman, fue puesto en libertad luego de que su representación legal llegara a un acuerdo con la familia del referee Gerardo Germán Pineda, conocido como el Búho, quien falleció durante una función en Mineral de la Reforma. De acuerdo con la información difundida, el convenio permitió resolver el asunto sin continuar el proceso penal contra el luchador. En temas nacionales, el gobierno de México plantea nuevas obligaciones para las plataformas digitales con el objetivo de proteger a niñas, niños y adolescentes de contenidos violentos. Entre las medidas se contempla retirar cuentas o publicaciones que promuevan la violencia, clasificar contenidos por edad y habilitar herramientas de supervisión para madres, padres y tutores. Hasta aquí la información. 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
6: Habitantes reportan que las luminarias del tramo que va desde la zona del Magisterio al puente vehicular permanecen apagadas durante la noche. Señalan que las luces funcionaban después de ser renovadas, pero dejaron de encender tras los trabajos de modificación del camellón. Por ello solicitan a las autoridades revisar la instalación y restablecer el alumbrado.
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10: Muy bien, y estamos iniciando este espacio en vivo. Ya sabes que yo te acompaño, al igual que con Héctor Rivera. Yo iba a decir con Rubén Darío, pero estoy por acá con el Rivers hasta las 5 de la tarde, hoy viernes, fin de semana, y estamos iniciando este espacio.
11: Exactamente, hoy fin de semana hasta las 5 de la tarde. Y pues ya lo sabes, ponte en contacto con nosotros al 775-771-1029. Mientras tanto, comenzamos con algo de Yuridia, que me parece fue una canción de una ganadora o ganador de la dinámica de A Que Te La Sabes. Esto lleva por título, ya te olvidé. Ya son las 2:59, cambio de reloj.

0: Muy bien, y quiero invitarlos a todos ustedes a que ya saben, participen a través de WhatsApp, nos cuenten el día de hoy cómo están pasando esta tardecita, y ahorita vamos a seguir en contacto con ustedes, ya obviamente nos están mandando saludos, dicen, les puedo mandar una canción, es para mi papá, no sé si haya algún problema en poner esta canción, ahorita la vamos a checar, también por acá terminación 58.
1: Estoy bien y estoy feliz porque ya es fin de semana y ya pasaron los exámenes.
0: Muy bien, mi niña, qué bueno que ya pasaron los exámenes y que pues ahorita pueden ya disfrutar de este fin de semana. ¿De qué vamos a hablar y chismear dos horitas, Rivers?
2: Ahorita que estábamos contando sobre, bueno, estábamos platicando de algunas cosas y ¿sabes qué? Me recuerdo mucho a estas fiestas infantiles. Ajá. ¿Qué era lo que más te gustaba de cuando te invitaban a una fiesta de tus amiguitos?
0: Ok.
2: ¿Qué era lo que más te gustaba?
0: A mí los aguinaldos.
2: Los aguinaldos.
0: O la piñata. El pastel igual.
2: Ok. A mí me gustaba desde la invitación.
0: Que por cierto, le mandamos un saludo al Inge que nos viene visitando desde Puebla. Que pues, no viene a chambear, ¿verdad? Se viene aquí a hacer guaje.
2: Un saludo para el ingeniero, ¿no? Que nos anda visitando, ¿no? Que ya se ponga a chambear, ¿ver?
0: Ya, por favor, chambe, Inge. Nada más viene aquí a chismear con nosotros.
2: ¿Qué cree que, usted cree que nada más aquí venimos a decir pura tontería al aire?
0: No, Inge, ¿qué pasó? Ah, ¿sabes qué me dice? Dice, hoy se debe, entra de la nada yo tomando tranquilamente mi agua y entra de la nada con su café y dice, deberían de bailar Thriller. Y yo, ah, sí, ahorita, Inge, claro, ahorita, en unos minutitos más le preparamos la coreografía como el ratón vaquero sin problema. Y dice, ya sin máscara, pues ya. Ah, y yo. Gracias, ¿qué pasó, Inge? Inge, chistosito llevado, ¿eh?
2: Ya. Sin máscara.
0: Yo digo que ya se venga a vivir a Tulancingo mejor.
2: Sí, ya, Inge, ya. Deje de estar perdiendo el tiempo por allá en otros lares y véngase por acá. Acá ya. Está la mera crema y nata.
0: Obviamente, allá en Puebla, ¿qué hay? Nada.
2: Nada, naranjas.
0: Aquí en Tulancingo, todo.
2: Puro timo guajolote.
0: ¿Qué ibas a decir?
2: Barbacoa. Y decía ya puro camote.
0: ¿Sí?
2: Sí, pues ¿no ves que es icónico el sonido de los camotes del Puebla?
0: ¿En serio?
2: De los camoteros, sí.
0: No, pero es más más que puro camote, igual pura semita.
2: Ah, también.
0: Ay, que están bien ricas, se me antojó
2: una semita. Hay varios, ¿no te ha tocado estos TikToks que dice?
0: No.
2: Point of view, me vas a dejar, pero yo soy Tommy Jerry. Y sacan un sonido de Tommy Jerry. Vi varios que dice, point of view, me vas a dejar, pero soy de Puebla. Y está un chavo llorando, y cuando va a llorar más, sale el sonido de los camotes. Porque pues justamente son icónicos allá.
0: Gente, ¿quién entendió esa tontería que acaba de decir señor que le pagan quincenalmente?
2: No puede ser, de verdad.
0: Dice, puro camote, mole también es tradicional. Ah, dice, y su mole también es tradicional en Puebla. Ay, el mole poblano. Qué rico.
2: Es bueno.
0: Rivers, ¿qué onda? ¿Cuándo una salidita a Puebla? Por un mole.
2: Pues de una vez, ahorita que esté por aquí el Inge.
0: Que no se ray, ¿no?
2: Lo vamos a dejar.
0: Ah, dale.
2: Y ya. Uh-huh. ¿No? ¿Cómo ves?
0: Me la...
2: ¡Inge!
0: A ver, háblale en saludo de Inge.
2: Un saludo para el Inge. Solicitamos su presencia.
0: Oye, hoy hay que hablar como un personaje. A ver, la primera persona que nos diga cómo hablar el día de hoy, vamos a hablar así.
2: Yo voy a hablar como Héctor Rivera.
0: No. La primera persona que nos diga, hablen como tal o háganle así, así vamos a hablar, ¿eh?
2: Ok. Y dice...
0: ¿Te parece, partner?
2: ¿Te parece un mudo?
0: Me parece perfecto.
2: Me parece perfecto.
0: Ay, vi un meme, pero no, ya se me olvidó. No me acuerdo. ¿Qué ibas a decir?
2: No, nada.
0: Dime.
2: Entonces, platicábamos el
0: ¿qué
2: tema.
0: ¿Qué ibas a decir? Se está muriendo de la risa, gente. Dice, buenas tardes, Yanita y Rivers. ¿Qué pasó con esa falta de respeto a nosotros los poblanos que vivimos aquí en Tulancingo?
2: ¿Qué pasó?
0: ¿Qué pasó? No, es que le estamos tratando de convencer gente para que ya se venga a vivir el Inge aquí a Tulancingo y ya no ande por ahí en Puebla.
2: Yo es muy bonito. Necesito.
0: Creo que de los lugares para visitar, ejemplo, uno de los que más me gusta es Puebla. Está muy lindo.
2: Y tiene muchos años que no voy a Puebla.
0: ¿En serio?
2: Muchos años.
0: De lo que te pierdes, querido. Mm. Maribel.
3: O sea, a mí me gusta más, también es de Puebla, pero no de allá. Me gusta más un mole que hacen en Jicotepec, que está buenísimo, muy rico. Bueno, si no les gustan los dulces, los moles dulces, pues no, entonces no va a ser rico. Pero ahí en Jicotepec, exactamente abajito de donde está la Virgenzota. Y en Puebla, pues sí, es típico los camotes de sabores, pero los camotes ya hechos. Y también el camotero que también pasa aquí, con su sonido feo que les lastima sus orejitas a los perros.
0: ¿Por qué te volteaste, Héctor? Ay, como que gente ya se le está metiendo el espíritu chocarrero de octubre a Héctor, de espantabrujas. ¿Qué? Porque de la nada se volteó. De la nada me dio la espalda.
2: No.
0: Y está. ¿De qué te ríes? Ah, es que cuando la señora Maribel dijo, por allá donde está la Virgenzota, me señalé yo de, yo, Diana. Obviamente, yo soy la más virgen de Tulancingo.
2: Claro, sí, santísima.
0: Claro.
2: Como
0: inmaculada.
2: Ser. Claro, sí.
0: Venerada.
2: Venerada también.
0: Envenenada también. Terminación 40.
4: Hola, Dianita. Haz este ruido así. Yo me llamo Calamardo.
2: Ay, qué calamardo.
0: Y yo, ay, me lo pusieron muy difícil las Ultra Kids. Yo no sé hacer esas cosas.
2: A ver, ¿cómo le hace?
0: A ver, hazle tú primero.
2: Ay, no. ¡Vamos, esponja!
0: ¿Sí te quedó?
2: Solo sé hacer eso.
0: No, pero...
2: ¡Vamos, esponja!
0: ¿Y Calamardo?
2: ¿Y ves Calamardo?
0: Pero te faltó decir algo de soy Calamardo, ¿no?
2: ¿Dijo soy Calamardo? No, creo que me vaya a salir. No.
0: Ya, dale.
2: ¡Soy Calamardo!
0: A ver,
2: no
0: yo.
2: No puedo.
0: ¡Soy Calamardo!
2: Ok.
0: Cállate, Rivera. Sí, ¿qué? Lo intenté.
2: Pues dije, ok, no me burlé. Nada más dije, okay.
0: Dice, hola, soy Davicho. También hablen como gente rica, igual con como Diana. No, acuérdense que cuando hablamos como gente fresa, el Rivera terminó hartísimo. Terminación 43.
5: Se ríe como...
0: ¡Ya sé! Ah, bueno, es que no van a entender los radioescuchas, porque les podría decir, vamos a hablar como los stickers que nos manden, pero pues no los van a ver ustedes.
2: Sí, de por sí van a decir...
0: Que estamos locos.
2: ¿Qué tanto están haciendo? Ajá. ¿Por eso les pagan?
0: Dice, buenas tardes, un saludo a mi papá Benjamín que va manejando y va escuchando la radio.
2: Excelente, un saludo para el señor Benjamín, gracias por andarnos sintonizando.
0: Que como Mickey Mouse, así hablemos.
2: No, Mickey Mosca, Mickey Mouse.
0: ¿Cuál era la canción? Yo me la sabía.
2: Es la casa de Mickey Mouse. Vengan ya a disfrutar la casa de Mickey.
0: Nos pusieron difícil,
2: Mouse.
0: Es que no podríamos hablar todo el tiempo como Mickey Mouse.
2: Sí, no.
0: Dice Huicho que Héctor hable como Homero Simpson y Dianita como yucateca.
2: Y me vale que me pongan cosas en el Face. ¿Qué me jaló mi cabello?
0: Órale, Héctor, ¿qué le pasa?
2: A ver, hazle así.
0: ¿Quién me jaló mi cabello? No, es que no me sale.
2: No, dile. Y me vale que me pongan cosas en el Face, porque ya las veo.
0: Y me vale que me pongan cosas en el Face. Dice, hola, me perdonan, pero me disculpan. Como poblano que soy, he de decirles que Puebla sí se rifa. Respeto sus guajolotes, pero amo más los tacos árabes de Puebla. Saludos, soy Dorian.
2: ¿Te gustan los tacos árabes?
0: Sí, están ricos, me gustan. Santa Diana, obviamente, Maribel, soy Santa Diana, Inmaculada.
2: No, sí, está.
0: Ah, mira. Dice, buenas tardes, dígale a la persona que viene de Puebla que son los... ¿Qué son los buzos? ¿Qué son los buzos? ¡Inge! ¡Inge! Háblale al Inge, como ya sabes.
2: Solicitamos la presencia del Inge, que se venga a la cabina, que deje de estar jugando. No.
0: Necesitamos un cable que lo conecte.
2: ¡Cámara, Inge! ¡Míralo! ¿Qué?
0: Terminación 67.
4: Hola, amiguitos. ¿Qué más?
2: Oye, le salió muy bien, ¿eh?
0: Dice, hablen como gente de Tulancingo, como si vivieran en el PCT, La Cañada o Napateco, bien ñeros.
2: Ah, cámara, ¿qué tienen con mis vecinos de Napateco? Pues ni que fueran la mera banda.
0: Así
2: son
0: dijo.
2: Son gente decente.
0: A ver, entonces, vamos a ver. Si tenemos más votos para hablar como Mickey Mouse, corazón verde. Si tenemos más votos para hablar como yucatecos, corazón rojo. Ma. Y si tenemos más votos para hablar como dicen, como más de barrio, que si PCT, La Cañada, Napateco, va a ser corazón blanco. Ma. ¿Vale?
2: A ver, repite entonces, corazón verde.
0: Verde, Mickey Mouse. Rojo, yucateco. Blanco, más ñeros.
2: Más ñeros. Va. Vamos hasta a definir al ganador.
0: En este momento, de hecho. Hasta ahorita va ganando yucateco, porque Huicho dice muchos corazones rojos, terminación 82 rojos, terminación 41 Mickey Mouse, terminación 78 muchos rojos, terminación 19 uno blanco. Así que va ganando yucateco. Terminación 70 verdes.
2: Van ganando rojo, los yucatecos.
0: 24, 10 rojo, 33. Voy diciendo las terminaciones.

0: 29 rojo, dice blanco, dice no, mejor rojo, terminación 78.
1: Oye, Skipper, deberíamos decirles que no tiene gasolina.
2: Habla como es, habla como el cabo, ¿no? Skipper, soy un honorable miembro de este equipo.
0: No lo sé, querido. No,
2: ¿sí ubicas al cabo?
0: No.
2: ¿No?
0: No. ¿Quién es cabo? ¿Cabo verde?
2: Cabo cabito. No, pues. Cabo cabito. No, cabo cabito.
0: Terminación 50 verde, terminación 40 verde, terminación 32 rojo, terminación 95 dice me encanta su vibra y dice que rojo. Muchas gracias. Ah, sí, dice terminación 67, bomba.
2: Bomba.
0: Ándale, bomba. A cada rato voy a decir bomba para sentirme yucateca. Terminación 62, blanco. Pues, ¿qué creen? ¿Que ganó? Rojo. Hoy hablaremos cómo... Me mandaron corazón naranja. ¿Ese qué significa? Naranja no...
2: Rojo y blanco es naranja. ¿Cómo hablarían los ñeros si fueran yucatecos?
0: Serían como que bien de la... Justo como estoy hablando. Bomba, bien de la Ciudad de bomba. México, bomba.
2: Bomba.
0: A cada rato voy a decir bomba.
2: Bomba.
0: Movimiento naranja, el corazón naranja, dice terminación 78. Dice, hablarían así, obviamente, así hablaríamos, bomba, pero de bomba. súbele a la micro, bomba.
2: Bomba. Puro bomba, bomba.
0: Puro bomba, bomba. Terminación 82.
3: Pues ahora sí, ¿qué pasó, carnal? Como la veas.
2: Como la veas.
0: Dice que así habla. Oye, le sale muy bien el acento yucateco.
3: ¡Bomba yucateca!
2: Le gusta mucho el acento yucateco. ¿Cómo se llama acá mi amigo?
0: Es otro radio escucha, pero el que le hace muy bien es terminación 82. Ay, no me sale. Déjenme veo unos TikToks. Mientras, vámonos al corte y regresamos, bomba.
2: Bomba.
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1: 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En Ultra son las
2: 4 en punto.
0: La temperatura es
2: 16 grados.
0: Alerta verde.
1: Alerta verde.
2: Se reabre Avenida Manuel Fernando Soto en toda su extensión.
0: Alerta amarilla.
1: Alerta amarilla.
3: Pavimento muy resbaladizo en la carretera Pachuca-Tulancingo en toda su extensión.
1: Alerta roja.
0: Alerta roja.
2: Cierre total de carretera Metepec-Tenango de Doria por registro de deslaves.
1: Recuerda que no circula.
3: Recuerda que el día de hoy no circulan vehículos con color de engomado azul, terminación de placa 9 y 0. 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

0: Muy bien, ya estamos de regreso por acá en la programación. Y bueno, pues el día de hoy con nuestra voz yucateca.
1: Así es, en este ratito vamos a estar hablando como yucatecos. Nos vale que nos digan cosas que no nos salen.
0: Así es, a mí me vale
1: no
0: bomba.
1: No nos importa, bomba.
0: Dice por acá, terminación 48.
2: Yo soy de Mérida.
0: De Mérida, Yucatán.
1: De Mérida, Yucatán.
0: El mero lugar de las marquesitas. Dice, Yucatán es clave. Por acá Amelia nos dice, ¿cómo se llama esa canción? También por acá, deja de estar en el teléfono haciéndote menso y ponte a trabajar.
1: Yo nada más estoy escuchando. ¿Cómo estás? Hable y hable.
0: Dice, los buzón son una artesanía de Puebla. Él se forma un cristal. ¿Qué?
1: Se me cayó mi teléfono.
0: Se forma un cristal y un pequeño. Yo no vi que se te cayera, yo vi que lo aventaste.
1: No, se me cayó, te lo juro.
0: Seguro ya lo hizo enojar la M.A.
1: La M.A., ahora se llama M.A.
0: M.A. se llama.
1: Nada de
0: Dice,
1: eso.
0: Y un pequeño soplete y le dan una forma. Tiene dos divisiones. La primera es una forma de esfera chueca chica y la segunda con un pequeño muñeco de cristal. Se coloca en una botella con agua, se introduce el buzo dentro de la botella y se tapa con un corcho, se aplasta el corcho y se hunde el buzo, se levanta el corcho y sube el buzo. Era un juguete tradicional. No sé qué me hablan, pero...
1: Le acabamos de preguntar al Inge de Puebla, que se supone viene de Puebla, y nos dijo que eso de los buzos no existe, que él, es más, nos dijo, espera, yo vengo del mero Puebla, y nunca había escuchado de semejante tontería que de los buzos.
0: Pero no, no, bueno, dijo tontería, pero sí dijo de los
1: palabra.
0: Buzos. No es de cierto.
1: Los buzos. Oye, dice Amelia, ¿cómo se llama esa canción a las 3:34? ¿Qué canción fue la que estaba pasando a las 3:34?
0: Hace una hora, justamente, no puede ser. 3:34 pasó la de Melanie o la de Sofía Campos y Caloncho.
1: Ah, la de Who Am I de Melanie. Ahorita te lo vamos a estar escribiendo. Dice, terminación 45, chicos, están hablando como la Nacaranda y el Pito. Yo casi ni he hablado.
0: Yo soy bomba yucateca. ¿Cómo que la Nacaranda? Yo soy bomba yucateca.
1: Bomba yucateca, dice. Otra cosa que te gustaba de los cumpleaños de los niños, cuando te invitaban tus compañeros. ¿Sabes a mí algo que me gustaba mucho?
0: ¿Qué?
1: Todas las invitaciones. Las invitaciones.
0: No.
1: Hay invitaciones, como dices tú, bombas. Que de Spider-Man, que del Cars y no sé qué tanto personaje. Que me gustaba mucho cómo las entregaban a veces.
0: A mí me gustaban mucho la... te dije que los aguinaldos. Bombas, el aguinaldo bien bomba. Las piñatas. El aguinaldo. Eso ya dije. Ay, los recuerditos. Ah, los juegos infantiles. Cuando había que el brincolín me la pasaba bien chicles bomba.
1: Bomba. Me la pasaba bomba.
0: Me la pasaba bomba.
1: Algo
0: los
1: que igual
0: inflables.
1: Me gustaba mucho, pero a veces termina con todo el maquillaje corrido. Los pintacaritas. Los pintacaritas, es algo que siempre me ha gustado. De hecho, cuando estaban acá en el centro, que iba luego y nos pintábamos la cara, pero como
0: está,
1: siempre.
0: Estás hablando así como en el centro.
1: Siempre he sudado mucho. Siempre se me termina corriendo el maquillaje.
0: Dice, creo que te queda más la Nacaranda, Dianita, y me manda estos stickers tapándose la boca, bomba. ¿Cómo bomba? Que la Nacaranda, querido. Si yo estoy hablando bien chicles bomba.
1: El sticker del niño que se cae por las escaleras.
0: Y del Tommy Jerry.
1: Me lo voy a mandar.
0: Yo también me lo voy a guardar. O sea que Héctor sí está hablando como yucateco. ¿Qué sucede, bomba?
1: Bomba, dice bomba. Terminación 45. No, ya hasta nos manda un gif de una bomba que a cada rato dice bomba.
0: Bomba, bomba.
1: La bomba, bomba. Bomba.
0: Bomba. Ta, ta, ta, ta, ta, ta, ta, ta, bomba.
1: Na, Terminación na, na, na. 84 nos acaba de mandar un video. Madre mía, ahorita lo vamos a estar viendo, que siempre nos mandan los videos, ahorita los vamos a estar viendo todos y cada uno de ellos. Muchas gracias también por estar en contacto. Ahorita ya son las 4:36, cuéntanos qué es lo que más te gusta de las fiestas infantiles. Otra cosa que a mí me gusta, que a lo mejor en su momento no como tan...
0: No estás hablando como yucateco.
1: Claro que estoy hablando como yucateco. Usted no me puede estar criticando cuando dicen cara como la Nacaranda. Pero la mesita de los dulces. Que de hecho se puede ver hasta en bodas, 15 años que se han puesto más de moda. Todo, mesas de dulces, mesas de postres. Ay, Dios mío. Todo eso me gusta mucho.
0: A mí también una cosa que me gusta mucho es los payasos o los shows que llevan, que de Buzz Lightyear, de las princesas. Está bien, bien padrísimo.
1: Hace,
0: bueno, del Payagarris.
1: Iba a decir hace poquito, pero no, ya tiene como medio año, un poquito más. Fui a una fiesta infantil y llevaron unas princesas. Y ¿sabes qué? Me recordó mucho la ilusión que tenía yo cuando cumplí, no me acuerdo cuántos años, creo que 5 años, 4 años. Uh-huh. Me llevaron a Spider-Man, a Superman y al Batman. Yo decía, no puede ser posible, voy a contarle a todos mis amigos que vinieron a verme. Y ver a los niños con tanta ilusión a sus personajes favoritos, en este caso fue la princesa del Mario Bros., no me acuerdo cómo se llama, la princesa...
0: La Peach.
1: La princesa Peach, o sepa cómo se llama ella.
0: Ya estás hablando bien extraño, sepa cómo se llama ella.
1: Sepa la bola, mano.
0: Sepa la bola.
1: Así hablan los yucatecos, a veces no le entiendo nada.
0: No hablan así.
1: Ah, mano, ahorita te voy a enseñar.
0: Mana dice por acá. Si en Yucatán no hablamos así de mana.
1: Y mucho menos con como la de María del Dice, todo Los Ángeles.
0: A mí me gustan mucho las que ponen piñatas. Bomba.
1: La bomba, dice. mi aporte al acento yucateco es hablar con bomba.
0: Exacto. Si no, siento que no hablo yucateco.
1: Está raro. O sea, tienen un acento bastante peculiar.
0: ¿Por qué hablan así?
1: No lo sé. Aparte dicen las malas lenguas que hay varios tipos de yucateco, que hablan diferente en el sur, en el norte, y también los yucafresa. Y que hay un yucateco como más neutro, que combina, por así decirlo, combina con todos los más acentos del país.
0: Mira, escucha esto, así hablan los yucatecos.
3: ¡Cosas! ¡Aunque me vayan a decir cosas en el Face! ¡Y sé que me van a decir cosas por las cuentas falsas! ¡A mí me valen madres! ¡Epan! ¡Que me remienten y que me digan cosas en el Face!
0: Es una muchacha que se volvió viral yucateca.
1: Hay un señor igual, bueno, un video de una señora que le está echando aceite de cocina al carro y dice, ahorita le vamos a estar ayudando a mi esposo a cambiar el carro. Y baja el esposo y te lo juro que era bien chistoso. Ahorita voy a buscar, no me acuerdo si lo vi en el Instagram o lo vi en el TikTok, lo vi en redes sociales. Lo voy a buscar y te lo voy a mandar. Mientras tanto, en lo que lo busco, vámonos a un corte.
0: Y regresamos. Es que yo estoy hablando como yucateca. ¿De qué me estás viendo la cara o qué?
1: Estoy viendo la cara como de regia.
0: Ya estoy hablando como yucateca. Estoy viendo unos videos de TikTok para hablar como yucateca. Porque tú eres un pelao.
1: ¿Un pelao?
0: Un pelao.
1: Pelafustán, dice.
0: Un pelafustán.
1: Vámonos un corte, síguele practicando porque regresamos al último bloque de cómplices.
0: Estamos en cómplices, querido.
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0: ¿Qué pasa, Bomba?
1: Ya estamos de regreso, Bomba. Y pues ya por acá nos vamos a despedir, pero antes de eso, tenemos que invitar a los radioescuchas a que, por supuesto, sigan disfrutando de que ya viene Rubén Darío.
0: Exactamente, Rubén Darío te va a estar acompañando.
1: DJ in the house, ¿o qué dice?
0: Dice, Rubén Darío is in the house, baby. Y te va a estar acompañando con buena música, buenos datos musicales. También hay la hora macabrona, que la hora macabrona se pone buenísima.
1: Sí.
0: Te va a estar acompañando hasta las 9 de la noche. Y después regreso yo, como cada viernes, nada más.
1: Bueno,
0: una
1: y después
0: hora
1: de eso ya vamos a tener algo de música y un programa aburrido, Bomba. Pero ustedes sigan al dar, ¿cierto?
0: A veces te pasas de lanza, man. De muy, muy
1: ya
0: de
1: me
0: lanza.
1: Ibas a decir Manta.
0: Manta.
1: ¿Qué pasó, Manto?
0: No, nada, Manta.
1: Ya síguele promocionando tu programa.
0: No, ya hasta se me olvidó en qué horario entro.
1: Dices que, bueno, o sea, aparte de que llega tarde. Entra de 9 a 12 de la noche, Bomba. No se pueden perder Cómplices, donde dedica unas canciones.
0: Unas canciones, pero hoy fin de semana de mover el bote. Al rato puro reggaetón. Puro reggaetón hasta el suelo.
1: Me interesa.
0: Hasta que nos vuela fabuloso. Así, exactamente, a disfrutar el fin de semana. Pero claro, solamente una hora de 9 a 10, porque luego llega DJ Ishtar para zapatear. Con, ¿cómo dice? Rapal Guarache, dice, de 10 a 12 en el Capitán de la Noche.
1: Me parece perfecto, Bomba, va a estar increíble eso de 9 a 10 de la noche.
0: Bomba.
1: Poder celebrar eso. Oye, y yo los veo mañana de 8 a 11 de la mañana.
0: De
1: 8 a 11 y de 4 a 7, Bomba.
0: Pues ya lo saben, por favor, estén pendientes de todas las redes sociales de Ultra. También participen en las dinámicas. Síganos en redes sociales, nos encuentran como Ultra Radio Tulancingo en el Face y ahí en el Instagram también. Mientras tanto, nos despedimos con algo de Olivia Rodrigo. Esto lleva por título Good For You. Son ya las 4:53. Placer compartir micrófonos contigo. Cuídense mucho. Bye, bye.
1: Cuídense mucho. Bye, bye. Bomba, pásala bonito. Y en este viernes, fin de semana, quédate en Sonar. Bomba.

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8: Bueno, pues prácticamente fin de semana y acá le platico a nivel regional que a más de 2 años del asesinato de 3 mujeres en Santiago Tulantepec, el Tribunal de Enjuiciamiento dictó un fallo condenatorio contra 3 personas por delitos relacionados con el caso ocurrido el 30 de julio del 2024. La resolución contempla 2 homicidios, un feminicidio y aborto forzado. El fallo se dio a conocer durante la madrugada del viernes 9 de octubre, luego de una audiencia que se prolongó aproximadamente 9 horas. En el ámbito estatal, Movimiento de Regeneración Nacional Morena en Hidalgo y a nivel nacional emitió la convocatoria para seleccionar a las personas que ocuparán las coordinaciones municipales de la defensa de la transformación y la soberanía nacional, candidaturas por las que los registros estarán abiertos del 8 al 18 de octubre de este 2026. El trámite se realizará exclusivamente en línea a través de la plataforma oficial del partido. En cuestiones nacionales, una nueva riña en el penal del Castillo de Mazatlán, registrada este viernes, dejó un saldo de 2 reclusos fallecidos. La Secretaría de Seguridad de Sinaloa confirmó que el conflicto ocurrió en el mismo módulo donde un día antes se presentó otro hecho violento. El incidente de hoy agrava la situación de violencia en este centro penitenciario. Durante el enfrentamiento previo al jueves, perdieron la vida 10 personas, incluyendo un niño de 2 años que se encontraba en el lugar como visitante.
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8: En cuanto a su reporte ciudadano, automovilistas siguen usando banquetas en la calzada Hidalgo, vía de entrada y salida entre Tulancingo y Cuautepec como estacionamiento, lo que dificulta la movilidad de personas en general y particularmente quienes tienen algún tipo de discapacidad, por lo que de nuevo solicitan a las autoridades que se realice un operativo para el retiro definitivo de los vehículos y se sancione a los responsables. Excelente fin de semana, sigue la señal de Ultra Radio Tulancingo.
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14: Las 5 de la tarde en punto. Bienvenidos. Esto es Sonar a través de Ultra FM 102.9. Llegó el fin de semana, hay muy buena música, algunos estrenos que van a poder escuchar también en la programación del 102.9. Hoy, hablando de estrenos, me llamó mucho la atención que a manera póstuma, porque no puede ser de otra forma, salió algo de Prince que vamos a escuchar un poquito más adelante. Quédense con nosotros, WhatsApp 775-771-1029. Son las 5 justamente. Hay una temperatura relativamente baja. pasen el tip ahí a través del WhatsApp. ¿Qué hacen generalmente? ¿Cuál es su bebida preferida para quitarse el frío? No, va a estar interesante saber cuáles son sus preferencias en ese sentido. Son las 5:01. Vamos a comenzar con esto de Dead Cat for Cutie, que se llama You're a Tourist. Quédense con nosotros y acompáñenos. Vamos a darle juntos forma al soundtrack de esta tarde noche de viernes. Bienvenidos a este programa llamado Sonar por Ultra 102.9. 5:01.

Minutos Dead Cat for Cutie, eso fue You're a Tourist, son las 5:05 y tengo información. Les decía que de manera póstuma apareció un track nuevo de Prince, independientemente de, por supuesto, bueno, ya su fallecimiento hace algunos años atrás. La canción inédita se llama Bestest Friend, que fue lanzada el pasado 28 de agosto de 2026 por Legacy Recordings como parte de su álbum póstumo, titulado Timeless. Es una balada soul de tempo medio con arreglos de cuerdas, guitarras y metales grabados por Michael B. Nelson. Y bueno, una sección de vientos se grabó originalmente el 3 de septiembre de 2002 en los Paisley Park Studios, allá en Minnesota. Incorpora elementos vocales y musicales de la canción Maybe de Emily Sandé. Trata sobre el distanciamiento, el dolor emocional y el rompimiento de una amistad cercana. Ahí con la frase, solía ser mi mejor amigo. Es el noveno tema del disco póstumo Timeless de Prince. Y a ver qué les parece.

0: Eso es con Prince, se llama Bestest Friend. Son las 5:10 y esto es Sonar a través de Ultra FM. Quédense con nosotros, hay muy buena música, les decía, algunos estrenos y cuestiones interesantes que seguramente les van a llamar mucho la atención. Vamos con el WhatsApp. Y gracias a la gente que ya se reporta y por ahí tiene algunas peticiones y algunas sugerencias musicales, eso siempre nos va a dar mucho gusto. Bueno, 5:11. Chequen esto que ya es parte de la programación del 102.9.
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0: Es con Troy Sivan.
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0: se llama así Party.
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0: para bailar un poco y moverse en este viernes.
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Se llama Party con Troye Sivan, como seguramente ya lo notaron. La nueva canción, el nuevo tema de Troye Sivan, ya está en la programación del 102.9 a partir de hoy. Se llama FF y WFM. Antes de la pausa, aquí está Foster the People. Se llama Houdini. 5:15.

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8: Ya regresamos a las 5 con 20 minutos. Aquí está esta colaboración. Realmente resultó mejor de lo que se esperaba. Martin Garrix y YouTube con Fireflies 520.

Es YouTube con Martin Garrix, se llama Fireflies. 5:24. Aquí está el señor Abel Tesfaye, mejor conocido como The Weeknd. Antes, vamos con Years and Years, es Desire. Es que pidieron Can't Feel My Face.

Years and Years, se llama Desire, son las 5:27. Justo la semana pasada tocamos el tema de, pues, de esa unión de Paramount, Skydance, Warner Brothers y etcétera, etcétera. Bueno, pues resulta que, pues, la operación se cerró oficialmente apenas este martes pasado. Ya coloca bajo una misma compañía algunas de las marcas más importantes de Hollywood y de la televisión, aunque también traerá cambios importantes para miles de empleados. Con la integración de Paramount Studios, Warner Brothers Studios, HBO, HBO Max, Paramount, CBS y etcétera, etcétera, hasta MTV, Nickelodeon, entre otros, ahora forman parte del nuevo grupo dirigido por Ellison. El ejecutivo celebró el cierre junto con el codirector ejecutivo Aynon Kreis y aseguró que la creación de grandes historias será uno de los principales objetivos de la compañía. El proceso para concretar la adquisición estuvo marcado por una fuerte disputa por Warner Brothers Discovery Netflix. De hecho, también intentaron hacerse parte de sus propiedades a principios de 2026, pero Paramount presentó posteriormente una oferta considerada superior con un pago de $31 por acción. La operación también enfrentó obstáculos legales después de que fiscales generales de varios estados y el sindicato de guionistas de Estados Unidos intentaran bloquearla, aunque el conflicto terminó resolviéndose en septiembre con compromisos relacionados con la producción cinematográfica y la independencia editorial de CNN y CBS News, ¿no? No sabemos hasta qué punto, pues, afecten los cambios, aunque si alguno de ustedes tiene esas plataformas, pues seguramente los verá reflejados próximamente. Dicen que algo bueno saldrá de esa, pues, de esa fusión, y es lo que, como usuarios, pues por lo menos es lo que esperamos. Son las 5:29. Vamos con Coldplay. Se llama Higher Power. Lo escuchan aquí en Sonar por Ultra 102.9.

Bueno, ahí está Coldplay con Higher Power. 5:32 del Music of the Spheres. Ajá. Del 2021. Ahí te incluye eso que escuchan con Coldplay. Gracias a la gente que nos escribe. Dice, por favor, ¿podrías poner Skrillex, Benny Benassi, Show Me How to Live, de Audioslave, por favor? Bueno, checamos con gusto.

0: se llama Great Pretender con Kasabian. Pausa comercial, vamos a regresar, son las 5:39.
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0: Ya estamos de vuelta, son las 5:40, 20 minutos y las 6 de la tarde. Aquí hay un cover que hizo una cantante alemana extraordinaria llamada Nina Hagen. Y se puede decir que es un clásico de Depeche Mode, muy a su estilo. Es su versión de Personal Jesus. 5:40, esto es Sonar por Ultra 102.9. Feliz tarde, noche de viernes. Sí, sí.

Interesante la versión de Personal Jesus de Nina Hagen del 2010. 5:44. Todo un ícono, Nina Hagen. Y hay un tema que nos pidieron hace algunos instantes atrás con Audioslave, se llama Show Me How to Live. 16:06.

Bueno, justo así se llama Show Me How to Live con Audioslave. Bueno, ahí está la voz de Chris Cornell, que ya también trascendió a otro plano. Y la guitarra me parece que es de Tom Morello. Es muy característico el sonido, tanto la voz de Chris como de Tom Morello, de Rage Against the Machine. 11 minutos en las 6. Vamos con Suede, se llama She's in Fashion. 5:49.

Ya son las 5:53, ahí está Suede con She's in Fashion. Antes de la pausa, hay tiempo para escuchar a Brandon Flowers y compañía. Esta información es importante, ahorita la vamos a conocer. Y gracias por la info, justamente. Se llama Shout at the Night con The Killers. 6:06.

0: The Killers se llama Shut Up the Night. 6:03.
1: 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En Ultra son las
0: 5:58.
1: La temperatura es
0: 15 grados.
1: Alerta verde.
0: Buena circulación vehicular en Avenida Juárez en toda su extensión en el centro de Tulancingo.
1: Alerta amarilla.
0: Leve asentamiento vehicular sobre calle Hidalgo entre calzada 5 de Mayo y Avenida Juárez, también aquí en Tulancingo.
1: Alerta roja.
0: Denso banco de niebla en carretera Tulancingo Pirámides a partir de Singuilucan.
1: Recuerda que no circula.
0: Hoy no circulan vehículos con color de engomado azul, terminación de placa 9 y 0. 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
1: Este fue el monitor vial de Ultra.
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